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0: 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Esta es la hora Red. 21:29. 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

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Esta es la hora Red. 21:59. 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

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Esta es la hora Red. 22, 29 minutos. 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

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Esta es la hora red. 22:59 minutos. 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
1: 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Esta es la hora Red. 23:31 minutos. 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

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Esta es la hora Red. Cero. 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

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Esta es la hora Red. Una. 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

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Esta es la hora Red. 2:32 minutos. 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

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Esta es la hora, Red. 3. 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

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Esta es la hora, Red. 3:29 minutos. 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

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Esta es la hora, Red. 4, 1 minuto. 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

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Esta es la hora Red. 4:32 minutos. 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

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Esta es la hora Red. 5:01. 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

0: 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Esta es la hora, Red. 6:32 minutos. 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

0: miércoles 2 de agosto, mediodía en París. Bienvenidas y bienvenidos a un nuevo informativo de Radio Francia Internacional. En los controles, DJ Prio, edición Manu Terradillos, titulares.
1: Jessica Brumek.
0: Berlín acusa a Moscú por el intento de ataque con drones contra el aeropuerto de Leipzig en agosto. La Unión Europea habla de un posible acto de terrorismo sostenido por el Estado. Acusaciones que Rusia niega. Polémica en España tras la filtración de un informe de la policía que señala a Marruecos como responsable de la entrada masiva de migrantes a Ceuta, contradiciendo al propio jefe de gobierno que hace días había descartado toda implicación de Rabat. Y en Venezuela ya aterrizó el secretario de Energía estadounidense, quien visita el país para formalizar el megaacuerdo que cederá a Washington la explotación de la quinta parte de los recursos petroleros del país. Hasta aquí los titulares del noticiero de Radio Francia Internacional, que encuentran también en rfimundo.com. Alemania sube el tono y acusa a Moscú por el dron explosivo en el aeropuerto de Leipzig de principios de agosto. Berlín calificó este martes como ataque híbrido el hallazgo de esta aeronave no tripulada en este lugar estratégico para la OTAN y para el apoyo a Ucrania. Para la Unión Europea, el evento tiene características de un acto de terrorismo sostenido por el Estado y estas intimidaciones vinculadas potencialmente al apoyo a Ucrania se dan mientras Moscú lanza una lluvia de fuego sobre Kiev. Cronología y reacciones con Carlos Hernández.
2: La policía alemana ha confirmado esta mañana que su red eléctrica ha sufrido un segundo sabotaje y ahora mismo hay una investigación abierta en las instalaciones de una central en la ciudad de Bergheim, en el oeste del país. Acto voluntario, descartada de inicio la hipótesis de una falla técnica, dicen las autoridades. Acto de vandalismo que se suma a otro en Brandenburgo, en el este, que acontecía ayer. La policía ha hallado explosivos y cohetes caseros en una subestación eléctrica clave para el funcionamiento de la mayor central térmica de Brandenburgo. Estos hallazgos sucedían en el mismo momento en el que el ministro del Interior alemán, Alexander Dobrindt, acusaba a Rusia del ataque fallido con drones bomba del 4 de agosto en Leipzig y venía a apuntalar la tesis de Berlín. No consideramos lo de Leipzig un hecho aislado, sino como un conjunto de acciones híbridas, señalaba, apuntando que los componentes de esos drones son los mismos usados en otros ataques híbridos contra intereses ucranianos. En respuesta, Berlín cerrará en septiembre el consulado ruso en Bonn, propondrá nuevas sanciones europeas y endurecerá los controles para los ciudadanos rusos que viajen a Alemania. Putin ha calificado estas sanciones de Alemania como otro error cometido por razones electorales y por la baja popularidad, dice el canciller Merz, y ha instado a Berlín a presentar pruebas sobre la implicación de Moscú en el ataque con drones del aeropuerto de Leipzig.
0: Gracias, Carlos. Agregar que este miércoles también en Alemania un objeto no identificado explotó en una estación de tren en la ciudad de Augsburgo, en el sur del país. Así lo informó la policía de Baviera. Continuamos en Europa. Indignación en España tras la filtración de un informe de la policía afirmando que la entrada masiva de migrantes a Ceuta estuvo guiada por gendarmes marroquíes. Versión que choca con la del propio gobierno que días atrás descartaba toda responsabilidad de Rabat en el cruce, apuntando más bien contra Israel y Rusia. Había nuestro corresponsal desde Madrid, Juan Cascón.
3: Según las informaciones publicadas por el diario digital El Español, el Centro Nacional de Inmigración y Fronteras de la Policía entregó el lunes un informe a la jueza de la Audiencia Nacional que investiga la entrada masiva a Ceuta. Un informe que, tal y como detalla este medio, dice que gendarmes marroquíes gestionaron los flujos de miles de migrantes que llegaron a la localidad de Castillejos los días 30 y 31 de julio y los guiaron hacia puntos concretos de la frontera con España para que alcanzaran el país europeo. Y esos gendarmes, según lo que traslada El Español sobre este documento, recibían a su vez órdenes de otros individuos vestidos de paisano, de lo cual había imágenes que lo demostrarían. Todo ello con el objetivo de colapsar los controles fronterizos y eliminar la capacidad de respuesta de España. El ministro del Interior español, Fernando Grande Marlaska, que asegura no estar al corriente del informe, ha pedido explicaciones al director general de la policía, dado que esto contradeciría la versión del gobierno de que Marruecos no estuvo detrás de la entrada masiva a Ceuta, sino, como afirmó el lunes el presidente Pedro Sánchez, una internacional ultraderechista y redes de Rusia e Israel. Desde Madrid, Juan Cascón para Radio Francia Internacional.
0: Hacemos ahora un breve paso por Medio Oriente. Una nueva noche de fuego cruzado entre Estados Unidos e Irán deja al menos 11 muertos, informa Teherán, mientras se reanudan las ofensivas por tercer día consecutivo. Por su parte, el ejército de Jordania afirma que logró interceptar 10 misiles balísticos lanzados desde Irán, mientras que otros 3 cayeron en zonas remotas. Lo decíamos en titulares, el secretario de Energía de Estados Unidos, Chris Wright, ya aterrizó en Caracas para poner en marcha el nuevo acuerdo pactado con el gobierno de Delcy Rodríguez. Acuerdo que cede a Washington la explotación de una quinta parte de las reservas petroleras venezolanas, mientras el país suramericano intenta recuperar una industria destrozada por la falta de inversión y la corrupción. La redistribución de dinero para la población, sin embargo, está en tela de juicio, plantea Eduardo Ríos, doctor en ciencias políticas y experto en Venezuela.
4: Estructuralmente, el Estado venezolano tiene ese mundo raro que es la industria petrolera, que es el mundo que genera la mayor cantidad de dólares del país, pero que no es el que lo distribuye. El Estado venezolano distribuye el dinero que sale del impuesto y la industria petrolera es la que genera los dólares. Esa es la situación. Entonces, es un muy buen trato para el lado industria petrolera de Venezuela, porque Venezuela podría reactivar su industria con muy poco. La industria petrolera se va a relanzar, pero al coste de que 20% de las reservas no se pueden vender por 100 años y van a pagar 0.3%. Pero al mismo tiempo, el lado de redistribución de la venta, que es el otro lado del Estado venezolano, no va a tener dinero que redistribuir, va a tener una situación súper dramática en la que tiene que empezar a financiarse de alguna forma.
0: Escuchamos a Eduardo Ríos, doctor en ciencias políticas, entrevistado por Ana María Ospina. Vamos a Nicaragua, donde la Asamblea selló este martes la reforma constitucional que prohíbe definitivamente la participación de opositores en las elecciones, asegurando así a Daniel Ortega la continuidad al mando del país cuando ya lleva asentado en el poder absoluto casi 2 décadas, plantea Carlos Pizarro.
5: La reforma fue anunciada por Ortega el pasado 19 de julio con motivo del aniversario de la Revolución Sandinista y suscitó un amplio rechazo internacional.
6: No volverán a haber elecciones. No volverán a haber elecciones. Para que por ahí intenten ellos atrapar el gobierno, atrapar el poder.
5: En dicha enmienda se amplía el mandato presidencial de 6 a 7 años y excluye de los comicios a quienes, según el gobierno, participen en la planificación o ejecución de un golpe de Estado o bloqueos económicos. Una vez aprobado, el texto debe ser ratificado durante la segunda legislatura que comenzará a principios de 2027. En las elecciones anteriores celebradas en 2021, Daniel Ortega hizo encarcelar a los principales candidatos y multiplicó las medidas de exilio y la privación de la nacionalidad. Asimismo, se tomaron represalias contra unos 500 activistas políticos, trabajadores humanitarios, intelectuales, periodistas y sacerdotes. Los detractores de Ortega lo acusan de intentar instaurar una dictadura dinástica a pesar de que cumplirá 81 años en noviembre y padece problemas de salud. La reforma constitucional de 2025 elevó a su acompañante Rosario Murillo al rango de copresidenta, mientras que 8 de los 9 hijos de la pareja ocupan cargos estratégicos en el aparato estatal.
0: Gracias, Carlos. En Honduras, sobreseimiento definitivo. La justicia cerró este martes el caso por fraude y lavado contra el exmandatario Juan

0: Orlando Hernández. Hernández recientemente indultado por Trump y vuelto al país desde Estados Unidos, donde había sido condenado a 45 años de cárcel por narcotráfico. Seguiremos este tema en Radio Francia Internacional. Y pasamos ahora a Argentina, país en que la disputa de las Malvinas sigue estando en primera plana. Este martes, ambientalistas y excombatientes de la guerra de 1982 contra el Reino Unido por estas islas presentaron una demanda contra un proyecto de petroleras israelí y británicas que buscan explotar crudo en aguas cercanas al archipiélago. Una cuestión que pone en relieve la disputa por la soberanía, pero también el alto impacto ambiental. Desarrolla Paula Lisa este informe.
1: Desde la sureña provincia de Tierra del Fuego, la Asociación Argentina de Abogados Ambientalistas y el Centro de Excombatientes de las Malvinas de la Ciudad de La Plata presentaron una demanda que busca frenar el proyecto de explotación de la petrolera israelí Navitas y la británica Rockhopper alrededor de las Islas Malvinas, poniendo de nuevo en el foco la disputa por la soberanía de dicho territorio entre Reino Unido y Argentina. El proyecto denominado Cilium tiene como objetivo comenzar la extracción de crudo en 2028 y llevarlo a cabo por más de 30 años a 220 kilómetros de las Islas Malvinas, indicó Enrique Viale, presidente de la Asociación Argentina de Abogados Ambientalistas.
2: Esto es una ocupación ilegal de las Islas Malvinas por el gobierno británico, por el Estado británico, pero además también en este caso en el mar argentino, donde las empresas petroleras Rockhopper y Navitas, dos corporaciones muy grandes, no han pedido ningún tipo de autorización ambiental a las autoridades del mar argentino y de la Argentina. Hay un comunicado de la Cancillería que lo declara ilegal, eso nosotros lo usamos para argumentar nuestra acción judicial, pero no hay acciones concretas, que es también lo que estamos pidiendo, ¿no?
1: Según los demandantes, además de la disputa por la soberanía, este proyecto también tiene un alto riesgo ambiental sobre aguas del Atlántico bajo jurisdicción argentina y de las islas del Atlántico Sur que mantienen una conexión ecológica con la Antártida.
2: El riesgo de derrame, según los especialistas, es más del 40%, lo que un derrame afectaría de todo, incluso la costa del territorio continental argentino. Lo que significa ahí es territorio de la ballena franca austral, la ballena, uno de los animales más magníficos del mundo.
1: El texto jurídico indica que dicho proyecto petrolero incumple una resolución de la ONU, según la cual se deben evitar acciones unilaterales mientras permanezca abierto el diferendo entre ambas partes, pues recordemos que Argentina y el Reino Unido se disputan la soberanía del archipiélago austral y libraron una guerra en 1982 que se saldó con la rendición de Buenos Aires tras 74 días de conflicto en los que murieron 649 argentinos y 255 británicos. Desde entonces el reclamo siguió por vía diplomática. Reino Unido ejerce la administración como un territorio británico de ultramar, mientras Argentina reclama de manera

0: en 5 sets este martes. Y otra remontada de la noche fue la del francés Gael Monfils, quien ganó ante el paraguayo Adolfo Vallejo para firmar una victoria en 4 sets. Victoria que aplazó su despedida de los torneos de Grand Slam en el mismísimo día de su cumpleaños número 40. El francés se convirtió así en el hombre de mayor edad en ganar un partido del US Open desde Jimmy Connors. Y en el femenino Coco Gauff, la gran esperanza estadounidense solventó su debut con un autoritario triunfo ante la turca Zeynep Somnes. Hasta aquí llega entonces la actualidad en Radio Francia Internacional, pero los invitamos a seguir informándose en nuestro sitio web rfimundo.com y en nuestras redes sociales Instagram y Facebook, donde nos encuentran como RFI Español. Nos volvemos a encontrar a las 14 horas. País. Hasta la próxima.
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0: El inicio del nuevo año lectivo en Francia viene acompañado de la entrada en vigor de la ley que prohíbe el uso de celulares en las escuelas. Pero de lo que sí se han salvado los chicos por ahora es de la prohibición del acceso a las redes sociales, que era otra ley para los menores de 15 años que impulsaba el presidente Macron y que fue finalmente bloqueada, como nos explica Ricardo Dorado.
2: Los niños y niñas franceses le pueden dar las gracias al Consejo Constitucional. Los sabios, como los llaman en este país, han considerado inconstitucional la propuesta de ley de gobierno para prohibir las redes sociales a los menores de 15 años. Una decisión que supone un revés para Emmanuel Macron, que había convertido esta prohibición en una de sus principales apuestas para el final de su mandato. Tara es una de las menores que se había visto afectada por la prohibición.
3: Desde nuestro punto de vista, prohibir las redes sociales no sería una muy buena idea, porque siempre habrá jóvenes que buscarán otras alternativas para llenar este vacío después de que se las haya retirado. Serán forzosamente menos seguras y será más peligroso para ellos. Las redes sociales pueden de alguna manera considerarse como una zona de confort para los jóvenes, y prohibirles el acceso a estas plataformas no arreglaría nada, todo lo contrario, las perjudicaría. Es verdad que las redes sociales pueden ser peligrosas, pero siempre hay un lado malo en la vida.
2: El Consejo Constitucional considera que la prohibición vulnera la libertad de expresión y de comunicación de los menores, pero también el derecho a la vida privada, puesto que obligaría a los mayores de edad a demostrarlo para utilizar las redes. La madre de Tara, Mónica, lamenta la decisión del Tribunal Constitucional.
4: Para mí, que un niño, un menor de 10, 11 años pueda tener acceso a ese tipo de conversaciones, no se me hace nada productivo. Se las pasa

0: y a los mayores de edad a demostrarlo para utilizar las redes. La madre de Tara, Mónica, lamenta la decisión del Tribunal Constitucional.
1: Para mí, que un niño, un menor de 10, 11 años pueda tener acceso a ese tipo de conversaciones, no se me hace nada productivo. Se las pasan pegados en el teléfono, únicamente viendo lo que hacen los demás, diciendo está bien o está mal, y al final queriendo copiar. Pues esto pienso que es...
2: A Meta se estaba enfrentando a un juicio histórico en el que 29 estados la acusan de diseñar Instagram y Facebook para que resulten adictivos a los jóvenes. Con su propuesta, Francia seguía la línea política de Australia, que ya había optado por la prohibición de las redes sociales a los menores de 16 años en diciembre de 2025. Pero con resultados no satisfactorios.
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4: El gobierno boliviano negocia desde diciembre una reforma de ley de minería con las cooperativas para que el sector sea más productivo en pleno boom de la extracción del oro. Pero las cuestiones medioambientales parecen haber quedado al margen de la mesa de discusión.

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1: El gobierno boliviano negocia desde diciembre una reforma de ley de minería con las cooperativas para que el sector sea más productivo en pleno boom de la extracción del oro. Pero las cuestiones medioambientales parecen haber quedado al margen de la mesa de

0: El gobierno boliviano negocia desde diciembre una reforma de ley de minería con las cooperativas para que el sector sea más productivo en pleno boom de la extracción del oro. Pero las cuestiones medioambientales parecen haber quedado al margen de la mesa de discusión.
1: El visado que sirve para separar el oro no están en la mesa de negociaciones. En este episodio de Vida en el Planeta conversamos con Graciela Céspedes, presidenta de la Central de Mujeres Indígenas de La Paz, quien denunció la situación en el 12º Foro Panamazónico que tuvo lugar este año en Ecuador. La líder indígena detalló a RFI cómo la comunidad leca a la que pertenece se ve afectada por el avance de la minería a orillas de los ríos Caca y Tupuani, una actividad ancestral pero que ha cambiado notablemente. Escuchamos su relato.
2: Desde que yo he tenido uso de razón, ¿no? Cuando nosotros, nuestros padres, teníamos, ¿no? Una costumbre de hacer una minería artesanal, lo llamamos nosotros, como pueblos indígenas. Usábamos químicos, solamente lavábamos así, tradicionalmente como lo hacíamos, ¿no? Toda la gente lo hacía así. Nosotros nos bañábamos ahí en el río y nos tomábamos esa misma agua. Y poco a poco ha ido cambiando, más o menos desde el 2005, 2008, ya ha ido avanzando, ¿no? La minería ya ando llegando, las maquinarias, han llegado empresas, hasta los mismos hermanos indígenas han visto el trabajo que se está haciendo, entonces ya han empezado también ya a trabajar en lo mismo, ya han dejado el trabajo artesanal.
1: Graciela Céspedes, ¿cómo les impacta esta actividad minera en pleno auge?
2: Las consecuencias son las inundaciones, se ha perdido comunidades enteras.
1: ¿Por qué?
2: Por haber removido la tierra, porque más antes no la tierra no estaba movida, nada. La tierra se ha removido por las máquinas.
1: Ok, por el dragado.
2: Se ha derribado los árboles que protegían los ríos, que protegían las playas. Pero sin embargo ahora no hay nada, solamente piedras y el río crece, llega y rebalsa hasta los escombros, han llenado los ríos. Es por ese motivo que las comunidades se inundan, ¿no? Y con los químicos ya apareció el mercurio, ¿no? Entonces llegaron y ya empezaron ya a recuperar el oro, ¿no? ¿Cuál es el problema ahora? Es la contaminación del río. Eso va contaminando a otros territorios. El mercurio va bajando, ¿no? Y también los hermanos que viven en las riberas de los ríos, ellos ya están contaminados con mercurio. Ahí los hermanos se han hecho análisis, ¿no? En el tema del mercurio están contaminados casi la mayoría. Son los hermanos Mosetenes, son los hermanos Chimanes que están por allá. Son 3, 4 pueblos, 4 territorios que están por abajo de nosotros, ¿no? De la cuenca amazónica del departamento de La Paz.
1: Esta minería de la que nos habla con maquinarias, con dragas pesadas, es operada por bolivianos, por extranjeros.
2: Han llegado empresas de extranjeras, empresas de los mismos bolivianos que han ido dándoles tal vez un porcentaje muy pequeño, pero sin embargo, ¿quién se quedaba beneficiado? Son las empresas que quedan beneficiadas, especialmente las empresas extranjeras. Las dragas están en el sector de Teoponte, Río Caca. Okay. Son dragas enormes que trabajan, son más de 30, 40 dragas que están ahí, a lo que yo he visto, ¿no? Pero debe ser ahora más. Esas dragas son de extranjeros, son colombianos, chinos. Ellos utilizan el mercurio por kilos, ¿no? Todos los días derraman ellos.
1: Hace un mes inició la Cumbre Nacional Minera convocada por el presidente Rodrigo Paz, el presidente de la República, para diseñar un nuevo marco legal minero. ¿Qué le parece esta iniciativa?
2: Bueno, para nosotros es algo muy perjudicial, para nosotros es algo muy preocupante como sectores, ¿no? Que somos de los pueblos indígenas. Sí, el presidente ha llamado una cumbre minera solo a las empresas grandes, mineros, y esas empresas que nos están ahorita, ¿no? Derribando y nos están

0: ocasionando problemas. Sin embargo, nosotros que vivimos ahí, cuidamos, protegemos, luchamos. Sin embargo, a nosotros no nos toman en cuenta.
1: ¿Qué otro tipo de actividad económica podrían desarrollar, por ejemplo, en la zona de la comunidad de Leca?
0: Sí, hay muchas alternativas de poder trabajar. Por ejemplo, yo doy un gran ejemplo que es el territorio de Palos Blancos. Ellos viven con la... Ellos producen, ¿no? Es netamente productora la zona. Ellos producen cacao, chocolate. Ellos producen cítricos, por eso se han declarado libres de minería. Para nosotros es un ejemplo el sector de Palos Blancos, departamento de La Paz, que está ubicado también en el norte de la Amazonía. Pero sin embargo, nosotros no tenemos, ¿no?, ese apoyo, solamente la gente se dedica a la minería y no hay otro fuente de ingreso que puedan dedicarse, solamente se dedican a la minería.
1: Están escuchando Radio Francia Internacional y esta semana en Vida en el Planeta nos enfocamos en el nuevo Código Minero de Bolivia que el gobierno está negociando con los profesionales del sector, pero en ausencia de los representantes de los pueblos indígenas y de las organizaciones ambientales que alertan sobre los impactos terribles de la minería de oro. Conectamos con Oscar Campanini, director del CEDIB, Centro de Documentación e Información de Bolivia. Campanini es también especialista en extractivismo. Buenos días. El gobierno boliviano dice que quiere promover una minería más responsable, pero existen alternativas al uso del mercurio, por ejemplo, que es muy dañino para la salud.
2: En la teoría, incluso quizás en una práctica específica en el mundo, hay, por supuesto, tecnologías para una minería del oro sin el uso de mercurio. El más común, incluso el más eficiente en términos de extracción de mineral es el uso del cianuro. Pero además hay otro tipo de tecnologías adecuadas para el tipo de minería que existe en Bolivia, ¿no?, que son procesos gravimétricos, es decir, utilizando la fuerza de la gravedad, combinando con otro tipo de sustancias para mejorar la eficiencia de estos métodos. Pero en el caso de Bolivia y del caso del mercurio, creo yo que el principal problema no es necesariamente solo de una nueva tecnología, sino de que se apliquen los cuidados necesarios. ¿A qué me refiero con esto? El mercurio, por supuesto, es una sustancia tóxica, pero hay mecanismos para que en su uso se haga una recuperación del mercurio. Esto es incluso hasta óptimo para el propio minero, que deja de perder mercurio y de alguna manera recupera parte de ese mercurio. No es perfecto, los índices de recuperación rondan entre el 70 y el 90%. Y si se combina con métodos gravimétricos, se mejora aún más ese rendimiento. Esto existe y no solamente existe desde hace décadas, sino además que se ha establecido en la normativa boliviana. La normativa boliviana ambiental relativa al sector minero establece desde el 97 la obligatoriedad de que cuando se extrae oro con el uso de mercurio se tienen que usar estos recuperadores de mercurio. Lamentablemente todo ese esfuerzo y toda esta norma no se implementó, no fue suficiente, y los propios mineros, a pesar de que existe esto en la ley y deberían aplicarlo, no lo hacen, a pesar de que es muy económico y es relativamente simple poder implementarlo, tampoco lo hacen. Creo yo que es un problema de voluntad del sector minero de poder implementar y hacer los esfuerzos necesarios, y también del Estado de poder controlar y asegurarse de que se apliquen estas disposiciones legales.
1: Oscar Campanini, de estas negociaciones sobre el nuevo código minero no ha filtrado mucha información. El gobierno negocia a puertas cerradas con el sector minero. ¿Serán tomados en cuenta los reclamos de la sociedad civil que pide frenar el avance de esta minería?
2: En el tema ambiental, lo que hemos podido conocer, que se ha difundido o discutido en la cumbre, nos trae mucha preocupación. ¿Por qué razón? Que si bien ahora se explicita de que el tema ambiental es un tema que le interesa al sector minero, que los mineros ahora dicen que sí, se necesita que haya un respeto y cuidado del medio ambiente, se dice eso explícitamente, pero en la práctica las disposiciones o las propuestas específicas van en contrasentido a aquello. Por ejemplo, se plantea que la licencia ambiental es un trámite que perjudica y obstaculiza a la actividad minera. Entonces, uno de los planteamientos de parte de los actores mineros es de que la licencia ambiental no debería ser un requisito para que obtengan su contrato administrativo minero. Eso es realmente impresionante, ¿no?
1: Oscar Campanini, el avance de la minería en Bolivia se ha registrado incluso en zonas protegidas. ¿Cómo es posible que haya actividad minera en estas zonas?
2: Bolivia, las áreas protegidas lamentablemente no son tan protegidas para la actividad minera. Uno cualquiera pensaría que en un área protegida no debería hacerse minería. Lamentablemente en Bolivia sí se puede hacer minería. ¿Qué razón? Arguyen de que hay ciertas zonas en las que actividades artesanales no implicarían o no tendrían un daño ambiental tal que afecte el propósito de conservación. Lamentablemente, obviamente, las actividades mineras que se realizan en áreas protegidas no tienen nada de artesanales, son obviamente intensivas, con maquinaria, etcétera, etcétera. Pero eso no es suficiente para el sector minero. El sector minero quiere de alguna manera que se abra más, que se modifique esa zonificación. Ellos insisten y plantean que hay una rezonificación de las áreas protegidas y se habiliten estos certificados de uso. En otras palabras, conciben también la actividad de protección en estas áreas como un obstáculo, ¿no? Entonces hay este tipo de planteamientos que se han realizado en la cumbre minera y que obviamente nos llaman a la preocupación.
1: Oscar Campanini, director del CEDIB, gracias, y recuerdo que las negociaciones de este nuevo código minero podrían durar hasta el mes de octubre. Veremos entonces si se han escuchado los reclamos de los sectores que piden un mayor control para evitar los daños ambientales ocasionados por esta actividad en plena expansión en Bolivia y también en otras zonas de la Amazonía.
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4: Miércoles 2 de agosto, mediodía en París. Bienvenidas y bienvenidos a un nuevo informativo de Radio Francia Internacional. En los controles, Didier Bleu, edición Manu Terradillos, titulares.
5: Jessica Brumek.
4: Berlín acusa a Moscú por el intento de ataque con drones contra el aeropuerto de Leipzig en agosto. La Unión Europea habla de un posible acto de terrorismo sostenido por el Estado, acusaciones que Rusia niega. Polémica en España tras la filtración de un informe de la policía que señala a Marruecos como responsable de la entrada masiva de migrantes a Ceuta, contradiciendo al propio jefe de gobierno que hace días había descartado toda implicación de Rabat. Y en Venezuela ya aterrizó el secretario de Energía estadounidense, quien visita el país para formalizar el megaacuerdo que cederá a Washington la explotación de la quinta parte de los recursos petroleros del país. Hasta aquí los titulares del noticiero de Radio Francia Internacional, que encuentran también en rfimundo.com.
6: 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Esta es la hora Red. 7:32.
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13: Hola, muy buenos días. Bienvenidos al servicio de noticias de Red 101. Mi nombre es José Luis Toso. Aquí estamos en esta hermosa mañana de Mendoza, esta hermosa mañana del miércoles 2 de septiembre de 2026. Una jornada que, de acuerdo con los pronósticos meteorológicos, va a ser bastante más que templada, muy agradable, bien primaveral, teniendo en cuenta que el calendario nos indica que en pocos días ya vamos a estar recibiendo a la estación más florida, más alegre del año, como es la primavera. Pero bueno, aquí estamos. Les cuento que hay bastante información, hay información local y nacional trascendente que vamos a compartir en este espacio hasta las 9 de la mañana. Hay muchas repercusiones con respecto a sucesos vinculados con el tema Malvinas a partir de apreciaciones bastante fuertes y polémicas, como generalmente produce el presidente estadounidense Donald Trump. Hay una expectativa creciente porque a raíz de esas apreciaciones de Trump, el presidente Milei ha convocado a un discurso por cadena nacional que se va a pronunciar mañana jueves a última hora. Sigue la expectativa, por supuesto, por algunos proyectos que el gobierno libertario intenta destrabar en el Congreso de la Nación. Hoy miércoles suele ser un día de sesiones y de arduas negociaciones, especialmente en la Cámara de Diputados, así que ahí seguramente también va a estar concentrada gran parte de la mirada periodística. Y ahí, bueno, a nivel local, algo que después vamos a comentar también, hay una fuerte disputa que se hace no solamente territorial, sino también política, entre el gobierno y el gobierno provincial, el gobierno de Alfredo Cornejo, y el sur provincial, fundamentalmente los dos departamentos más productivos desde el punto de vista agrícola, que son General Alvear y San Rafael, por la continuidad del sistema de lucha antigranizo, que, como se sabe, el gobierno provincial quiere erradicar definitivamente por considerarla inadecuada, inepta, insuficiente, mientras que las autoridades municipales de San Rafael y de Alvear sí han venido manifestando en los últimos tiempos, desde hace más de un año, el deseo de seguir administrando, aunque sea por parte de ellos mismos, con un cargo a los productores, el sistema con aviones, por considerar que desarrollan sus actividades en una zona de fuertes tormentas en verano, lo cual es cierto, y el sistema de lucha antigranizo constituye un paliativo importante. Bueno, se produjo otro roce porque el gobierno provincial había anunciado la directa venta de los 4 aviones disponibles en la provincia y el virtual cierre de la empresa estatal a cargo de la lucha antigranizo, y finalmente parece que han llegado a un acuerdo para que 2 de esos aviones sean destinados una vez más, como ya pasó en el ciclo agrícola anterior, a San Rafael y Alvear. Ya vamos a hablar un poco más en detalle de esta situación, pero bueno, es el conflicto que genera el manejo de los daños que produce anualmente, lamentablemente, la piedra, el granizo, con las tormentas muy fuertes que caracterizan a esta zona del país en la época de primavera y verano, fundamentalmente en los meses de diciembre, enero, febrero y marzo también. Así que, bueno, hay varias cosas para compartir con nuestros oyentes. Les comento, les recuerdo que nosotros, ustedes nos están sintonizando por el 101.5 del dial, también estamos en red101.com.ar para los que nos sintonizan vía internet, y pueden comunicarse con la producción de nuestro programa para plantear inquietudes, comentarios, alguna consulta mediante mensaje de texto al WhatsApp 2617-555-101. 2617-555-101. Y ahí esperamos cualquier comentario o consulta que nos quieran efectuar sobre los temas que vamos abordando. Nos hacemos un breve paréntesis inicial y vamos ya con los principales títulos periodísticos de la jornada de hoy.

0: Bueno, ya las 7:42, les comentaba lo de Malvinas. Hoy se interpreta periodísticamente a través de La Nación que el presidente Milei busca capitalizar el giro de Estados Unidos y anuncia una cadena nacional. El gobierno nacional está tratando de, como les decía yo recién en la introducción, de sumarse al viento de cola, como se dice comúnmente, al viento fuerte que genera toda postura favorable que adopta el presidente de Estados Unidos, un gran aliado, como incluso ya vamos a comentar más adelante en materia económica, un gran aliado de la estrategia política y económica del presidente Javier Milei. Hubo ayer una reunión de gabinete en donde el canciller Kirchner hizo un análisis sobre las gestiones diplomáticas que se llevan adelante a través del Ministerio de Relaciones Exteriores, pero al parecer hubo un intercambio de ideas. Estos dichos de Donald Trump, que incluso más adelante vamos a recordar mediante un audio, envalentonaron al presidente y a su séquito político. Y entonces está la ratificación de las palabras de Milei a través de Cadena Nacional, pero hasta el momento la prensa nacional señala que hay un total hermetismo en la Casa Rosada sobre cuál sería el contenido del discurso del presidente Javier Milei. Recordemos que después del fervor que generó en el ámbito deportivo y lógico, porque un encuentro con Inglaterra en materia futbolística ha pasado a ser una cuestión casi nacional, después del triunfo por 2-1 en aquella semifinal del Mundial de Fútbol contra Inglaterra y fundamentalmente a raíz de ese trapo, de esa bandera con la leyenda "Las Malvinas son argentinas", que cayó sobre el campo de juego después del partido y que levantaron a algunos jugadores de la Argentina y que le costó a la AFA y a varios jugadores sanciones. Bueno, eso hizo realmente, produjo una especie de rebrote del fervor patriótico por las Islas Malvinas y se dio la coincidencia de este intercambio de apreciaciones. El gobierno, a través del canciller Kirchner, en 2 o 3 oportunidades, trató de bajar un poco ese fervor con declaraciones, desde mi punto de vista, razonables. Bueno, miren, estamos en negociaciones que han sido impuestas por las Naciones Unidas hace ya varias décadas y que el Reino Unido no ha respetado. Esto al margen del conflicto armado de 1982, que quedará en la historia para algunos como un error político o de oportunismo y para otros como una reivindicación patriótica, como lo que realmente fue, porque quedaron muchas vidas de argentinos ahí sepultadas en territorio malvinense. Pero, bueno, el gobierno, a través del canciller Kirchner, de alguna forma dijo: vamos a mantener el escenario diplomático para seguir con esto. De todas formas, incluso el embajador de Estados Unidos en Buenos Aires, en la Argentina, Peter Lamelas, dijo: Estados Unidos es neutral en este tema. O sea, como queriendo también no jugarse abiertamente ni por la demanda argentina ni por la posición de Gran Bretaña, empecinado en mantener un territorio propio de ultramar, como defiende habitualmente la corona británica este asunto. Lo cierto es que estamos en esta instancia y las palabras del presidente estadounidense han llevado a una situación que en estos momentos genera alguna expectativa favorable con respecto al discurso presidencial. Veremos qué pasa en consecuencia. Está todo todavía muy reciente. Se duda realmente de que la Argentina quiera salir de esta propuesta de mantenimiento del diálogo, de esta ratificación de la postura del diálogo, pero está claro que el presidente Milei fundamentalmente se ha sentido envalentonado con esto que ha pronunciado Donald Trump y genera entonces una gran expectativa con respecto a lo que pueda llegar a decir en su mensaje de mañana por cadena nacional. El último mensaje por cadena nacional que pronunció el presidente, que no deja de ser reciente, fue el anuncio del envío al Congreso del proyecto para modificar la Carta Orgánica del Banco Central, que ya tiene media sanción de diputados. Ahora despierta expectativa sobre lo que puede llegar a decir mañana a la noche en esta nueva cadena nacional, supuestamente sobre el tema Malvinas. Vamos a una pausa, siendo ya las 7:48 de la mañana, y enseguidita, cuando volvemos, les comento el pronóstico del tiempo para lo que resta del día y de la semana.
1: 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Esta es la hora Red. 7:49 minutos.
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0: Bueno, muy bien. 7 y 52 les había prometido lo que dice el servicio meteorológico, que está. Tenemos una mañana hermosa. Acá desde el octavo piso de la radio vemos un amanecer hermoso, poético.
8: Efectivamente, Pepe, colores.
0: Candela Carretero, buenos días.
8: Muy buenos días, colores rosados, naranjas en el muy cielo. Lindo, la cordillera, lindo. Realmente una vista también espectacular.
0: Vos mirás, estamos que tenemos muy buenos ventanales acá, así que en este momento Candela puede mirar hacia la cordillera y yo hacia el naciente, hacia el este. Bueno, para hoy tenemos, en estos momentos hay 11 grados 8, o sea que está templadita la mañana. Para hoy tenemos una máxima de 27 grados según el servicio meteorológico, o sea, vamos a tener un día casi veraniego. Después ya el resto de la semana va a estar seguramente ya más afectada por un cambio en la orientación del viento. Y entonces para lo que resta de la semana hábil, tenemos mañana jueves máxima de 18 y mínima de 9. Y para el viernes máxima de 16 y mínima de 8. Pero en estos momentos 11 grados y hemos superado la mínima prevista, que era de 10, y máxima para hoy 27, con cielo parcialmente apenas nublado en algún momento. Yo creo que va a ser un día muy soleado, como fue el día de ayer. ¿Cómo andamos con los pronósticos de Sonda?
8: A estar atentos, Pepe, porque hay alerta por Sonda, que el día de ayer estaba para los valles de Luján, Valles de las Heras, de Tupungato, y hoy se extendió al Gran Mendoza. El Servicio Meteorológico Nacional hizo una alerta amarilla que justamente está habilitada para Capital, Guaymallén, Godoy Cruz, Maipú, Junín, Rivadavia, Valles de Luján de Cuyo, San Carlos, Tunuyán y Tupungato y la zona baja de Malargüe. Lo que dice el Servicio Meteorológico Nacional es: el área será afectada por viento Sonda con velocidades entre 30 y 50 kilómetros por hora, con ráfagas que pueden superar los 70 kilómetros por hora. Este fenómeno puede provocar reducción de la visibilidad, un repentino aumento en las temperaturas y condiciones muy secas, eso indica el Servicio Meteorológico Nacional para hoy.
0: Para hoy.
8: Y para mañana, como suele ser costumbre con el viento Sonda, ya se espera el ingreso, claro, de un frente frío.
0: Por eso ese marcado descenso de temperatura que se ve para mañana. Bueno, habrá que estar atentos y seguramente durante la mañana, aquí en el servicio de noticias de la radio, iremos actualizando. Igual lo vamos a repetir o dar cualquier novedad que se produzca en el espacio actual del servicio de noticias, del noticiero de la mañana hasta las 9, vamos a mantenernos alerta, pero hay que estar atentos ante la posibilidad de Sonda. Indudablemente la máxima prevista de 27 en el comienzo de septiembre nos habla de, sí, la posibilidad de algún viento caliente que puede afectar, ¿no? Vamos a estar atentos a eso. Bueno, retomando y redondeando ya el tema de Malvinas, recordemos que Donald Trump dijo que de tanto en tanto a él le gusta revisar las posturas que tradicionalmente tiene Estados Unidos con respecto a sus socios estratégicos, comerciales, etcétera, etcétera, y tocó el tema Malvinas. Vamos a escuchar, mediante un audio que ha conseguido la producción, vamos a escuchar un informe del corresponsal en Estados Unidos, un informe de anoche del corresponsal en Estados Unidos de un medio televisivo porteño, en donde hace un comentario sobre lo que se palpita en Washington y en Nueva York en estos momentos con respecto a lo de Trump, incluso con un pasaje breve de lo que dijo el presidente sobre Malvinas.
9: Importante para la Argentina. Habló Donald Trump sobre las Malvinas. ¿Por qué? ¿Qué dijo? Le preguntaron. ¿Qué sucede? En este caso, nombrándola por el nombre inglés, que obviamente no es el que tiene, le preguntaron si estaba en acuerdo o en posibilidad de cambiar la posición de los Estados Unidos, y Donald Trump dijo que sí. Malvinas, mira.
10: I always review every position. That's just one of many. Steve,
11: do you want the UK to cut its or increase its three?
9: Todo es revisado, todo es para verlo. ¿Qué le está pidiendo a Gran Bretaña? Que se pongan con todo lo que tiene que ver con lo militar a la orden de los Estados Unidos, porque no vienen cumpliendo los pedidos de Donald Trump. Esto es un poco una presión que hace el gobierno de Donald Trump, pero está decidido, Edu, si no avanzan, si no están apoyando en el conflicto de Medio Oriente, si no apoyan en lo que tiene que ver con el conflicto de Ucrania y Rusia, Estados Unidos está decidido a quitarle el apoyo a Gran Bretaña sobre la soberanía en las Islas Malvinas.
0: Bueno, interesante, y ahí escuchamos un poco el sentido de esta, un poco la lectura fina que hacen los corresponsales argentinos en Estados Unidos, que tienen más contactos con las autoridades norteamericanas sobre la situación. Claro, Estados Unidos ha tenido una, no sé si dificultosa, pero ha tenido una tormentosa relación con los aliados europeos en todo lo que tiene que ver con el conflicto en Medio Oriente, el conflicto contra Irán, que encabezó junto a Israel. Por lo tanto, como no ha sido muy enfática la respuesta de la corona británica en este tema y en otros, mencionan también el conflicto entre Ucrania y Rusia. El presidente Trump, como presidente de la principal potencia del mundo, se da el lujo de hacer este tipo de replanteos. Por eso hay que ver qué considera, ¿no?, el gobierno de Javier Milei, qué ha llevado al gobierno de Javier Milei con tanta anticipación. 48 horas en materia de relaciones internacionales, 48 horas es mucho tiempo, a anunciar una cadena nacional. ¿Qué va a decir el presidente? Porque probablemente haya que pensar en una suerte de apriete de Estados Unidos a través de la Casa Blanca al Reino Unido por cuestiones estratégicas en materia geopolítica y en materia comercial también. Pero no se puede pensar que se destrabe de la noche a la mañana, como se dice comúnmente, que se destrabe la situación relacionada con la soberanía en Malvinas, cuando lo que corresponde y a lo que están predispuestos los países, incluida la Argentina, es a llevar a cabo una negociación en vía diplomática que de una vez por todas se pueda encaminar, porque la gran reticencia, hay que reiterarlo, ha sido por parte del Reino Unido durante las últimas décadas. Y por supuesto, después de la guerra de Malvinas, el Reino Unido se tomó la, no nos gusta, pero hay que decir, la lógica atribución de reforzar su reducto estratégico militar en aquella zona. Pero bueno, es el tema, es uno de los temas políticos del momento a nivel nacional, y ya con esto tenemos un panorama que seguramente mañana volveremos a aclarar en vísperas de la cadena nacional del presidente Javier Milei. Siendo las 8 en punto, y antes de mi columna, vamos a hacer una nueva pausa.
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1: 8:02.
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0: Y el tema partidario, el tema preelectoral también es de actualidad. el análisis de la actualidad que hacemos todas las mañanas a esta hora incluye los movimientos que se producen, por ejemplo, a nivel provincial, que tenemos un poquito olvidados, pero aquí también, así como a nivel nacional, el espacio libertario se organiza pensando en el proyecto reeleccionista de Javier Milei el año que viene. Aquí también hay bastante movimiento, especialmente en el oficialismo, porque, bueno, viene la sucesión de Alfredo Cornejo. Recordemos que el gobernador que está cumpliendo su segundo mandato no puede ser reelecto ya el año que viene, así lo establece la Constitución Provincial, y la sucesión del gobierno de Cornejo, especialmente del modelo político que el gobernador ha instalado desde hace ya varios años, es tema de debate político partidario intenso. Al día de hoy siguen estando las precandidaturas que ya hemos conocido, siguen estando vigentes. Luis Petri sigue siendo precandidato a gobernador. En su entorno dicen que se respalda en muy buenos datos estadísticos, en muy buenas encuestas que lo posicionan bien, tanto a él como al presidente Milei, al que va en el cual se va a referenciar indudablemente el actual diputado nacional libertario, mientras que por el lado de Alfredo Cornejo hay varios nombres en danza, algunos de su propio riñón político, como suele decirse, es decir, de su gabinete, como el ministro de Gobierno Natalio Mema o el ministro de Educación y director de Escuelas Tadeo García Salazar. Estos son los dos mejor posicionados en cuanto a expectativas internas. Habrá que ver qué dicen las encuestas actualizadas, porque en realidad, en el caso puntual de Mema, de García Salazar y de cualquier otro dirigente cercano al gobernador Alfredo Cornejo, es probable que al desdoblarse las elecciones, como seguramente va a ocurrir, la gente, a través de eventuales delfines o discípulos políticos del gobernador, la gente evalúe más la gestión de Cornejo que las perspectivas que ofrecen esos potenciales precandidatos para el día de mañana. Se sabe que todo dirigente, en el caso puntual de Mendoza, que responda a Cornejo, va a querer prolongar en el tiempo el ciclo que el actual gobernador, el ciclo político que el actual gobernador comenzó aquí en la provincia en diciembre de 2015. Por lo tanto, por eso les digo que está la expectativa firme. El oficialismo está en todos sus espacios dispuesto a ratificar candidaturas. Por un lado, como les decía, Luis Petri, que representa fundamentalmente no la continuidad de Cornejo, sino, en todo caso, la asimilación de lo mejor de la gestión de Cornejo, pero fundamentalmente la proyección local de la gestión presidencial de Javier Milei, que, insisto, de acuerdo a los números que estarían manejando en el petrismo, o sea, en el círculo que acompaña a Luis Petri, tendría una intención de voto interesante como para disputar la gobernación. ¿Cómo se va a dar la resolución? Bueno, recordemos que en las últimas elecciones del año pasado, La Libertad Avanza y Cambia Mendoza fueron en alianza, fueron en forma conjunta, y está la aspiración del cornejismo de volver a ese modelo para las elecciones del año que viene. Por lo tanto, si las pretensiones para la sucesión de Cornejo no llegan a un acuerdo y se mantiene la postura de Petri por un lado y la postura de los ministros de Cornejo por otro, es de esperar que en el calendario electoral provincial, con elecciones desdobladas y primarias abiertas, que Cornejo dijo que en Mendoza se van a realizar, haya una competencia entre Petri y los candidatos de Cornejo para dirimir quién es el candidato a gobernador por el oficialismo provincial en las elecciones del año que viene.
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17: 8:12 minutos.
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9: Bueno, muy bien, ya las 8 y 16 de esta hermosa mañana, soleada mañana de este miércoles 2 de septiembre. Hay mucha información. Candela nos va a comentar algunos títulos interesantes del nivel político empresario como informaciones en general. Pero hoy se celebra el Día de la Industria.
10: Efectivamente, Pepe, hoy justamente sin Milei, sin ejecutivos de alto rango, la Unión Industrial Argentina celebra el Día de la Industria en un establecimiento farmacéutico de Malvinas Argentinas, provincia de Buenos Aires, desde las 10 de la mañana va a ser. Va a ir justamente el secretario de Coordinación de Producción, Pablo Lavigne, también que es hombre de Luis Caputo, quien va a escuchar al presidente de la Unión Industrial Argentina, también que ya sabemos Martín Rapalini, por supuesto, va a estar ahí. También va a estar, ¿cómo se dice? Bueno, se dice ejecutivos, pero nadie de alto rango. Uh-huh. Y por otro lado, ya sabemos, Caputo no puede asistir, está en el G20, está en Estados Unidos, y tampoco va a deleitarnos con su presencia el presidente de la nación.
9: Claro. Bueno, a los industriales mucho no los deleita la presencia del presidente Milei. Recordemos que el sector de la industria es uno de los que está más afectados por la situación económica en general. No llega a la industria todavía el reordenamiento macroeconómico que ha dispuesto el gobierno de Javier Milei. Y por lo tanto, bueno, va a estar, me decías, está prevista por lo menos la visita de Luis Toto Caputo, el ministro de Economía, que seguramente va a cargar con la responsabilidad de responder

0: responder alguna crítica proveniente del presidente de la Unión Industrial Argentina, de Rapalini, ¿no? Pero bueno, es un sector que está en un momento difícil, un momento complicado. Recordemos que la industria manufacturera es generadora de empleo, está atravesando un momento complicado. Ahí repercute mucho la situación en la pequeña y mediana industria, fundamentalmente, y no hay que descartar que el tono del mensaje del presidente de la Unión Industrial Argentina sea crítico, y probablemente va a hablar también Caputo con alguna respuesta de alivio, ¿no?
1: Claro, efectivamente, como dijiste, Luis Caputo no va a estar. Él está en Estados Unidos, va a estar un hombre de él, que es Pablo Lavín.
0: Ajá, tenés razón, sí. Todavía no ha vuelto, porque ha participado, esto ya vamos a hablar enseguida, ha participado hasta el día de ayer de la cumbre de ministros de finanzas del grupo de los 20, del G20, del grupo de los 20 países, y claro, tuvo un mano a mano con Scott Bessent, el secretario del Tesoro de Estados Unidos, que dejó muy satisfecha a la Argentina, un tema que a lo mejor comentamos más adelante, pero bueno, todavía no ha retornado. Pero bueno, igual, quien lo va a suceder está en línea con la política de Caputo.
1: Bueno, y recién hablabas de la situación con respecto al sector industrial, los números, es efectivo que están en rojo, y si hablamos de específicamente números, hay una caída superior al 2%, y han desaparecido cerca de 3.000 fábricas. Uh-huh. Hablamos de 3.000 fábricas, y prácticamente los sectores más afectados son la metalurgia, los sectores neumáticos también. En el caso de Mendoza, bueno, todo lo que es vitivinicultura está más o menos también. Uh-huh. Y bueno, así que como decíamos, espera para el día de hoy, día de la industria, efectivamente, pero con baja presencia de altos rangos. Nadie quiere venir a dar la cara.
0: No, obviamente. Es una celebración en momento difícil para la industria, hay que reconocerlo. La industria, la construcción, fundamentalmente son los sectores que generan, que mueven mucho el país y que generan mano de obra, que se encuentran con mayores dificultades. Esto no es nuevo, pero es reiterado el reclamo. De todas formas, claro, es propicio el momento para que la Unión Industrial Argentina insista con su reclamo. Habrá que ver qué le responde el gobierno en consecuencia, ¿no?
1: Efectivamente.
0: ¿Teníamos algunos mensajitos?
1: Tenemos mensajes. Nos escriben, dice: hola, buen día, amigos de Red 101. ¿Qué pasó con Carlitos Lagos, que hoy no está? ¿Todo bien con él?
0: Todo bien con Elsa, simplemente por la información que tenemos, pasó por el odontólogo y aparentemente tiene que mantener la boca cerrada unas cuantas horas.
1: Así que acá estamos reemplazándolo,
0: sí,
1: dando una mano, por supuesto.
0: Deseándole una... No.
1: Una pronta recuperación.
0: No, pero ahí Walter del otro lado, nuestro operador, nos sugiere un broche en la boca de Carlos. No, Carlos es una persona disciplinada y va a cumplir con las indicaciones del odontólogo, seguramente.
1: Perfecto. Pepe, otra noticia a destacar el día de hoy. Paro en aeropuertos en Buenos Aires.
0: ¿Es nada más que en Buenos Aires?
1: Efectivamente, es en Ezeiza y en Aeroparque.
0: Sí, pero molesta todo,
1: claro,
0: el país.
1: Claro, obviamente, afecta a todo el país.
0: A ver, contame.
1: Decimos que la Asociación de Trabajadores del Estado anunció un paro, claramente AT, para este jueves y viernes, básicamente a casi una treintena de aeropuertos de todo el país, porque afectando Ezeiza y Aeroparque, afectás a todo el país, como vos decís. Esta medida alcanza a trabajadores de la Administración Nacional de Aviación Civil y, como sabemos, va a generar demoras y cancelaciones en los vuelos programados. La protesta va a ser en dos franjas horarias, de 9 a 12 y de 18 a 21 horas. Y durante estos periodos solamente estarán garantizados los vuelos sanitarios, humanitarios, los traslados de órganos y los vuelos oficiales. Así que estar atentos, porque los aeropuertos alcanzados son justamente Ezeiza y Aeroparque, por lo que durante las 48 horas del paro podrían registrarse modificaciones en la programación de los vuelos. Esto según supo la agencia Noticias Argentinas.
0: Uh-huh. Sí, esto lo refleja Noticias Argentinas, pero ha estado programado con antelación. Lo que pasa es que es bueno recordarlo, porque hoy en día el movimiento Vía aérea es cotidiano, es necesario, y la afectación fundamentalmente en lo que concierne a Aeroparque para los vuelos de cabotaje es muy grande, ¿no?
1: Efectivamente, y con respecto al motivo de los reclamos, básicamente desde ATE señalaron que el conflicto se originó a partir de un supuesto incumplimiento del gobierno, ya que según sostuvo el sindicato no fueron abonados los adicionales previstos en las paritarias y las negociaciones salariales continúan estancadas. Por este motivo se realiza este paro de 48 horas, recordemos, para jueves y para viernes.
0: Claro, o sea, mañana y el viernes a tener previsiones para los que piensan viajar, tanto los que van hacia desde Mendoza hacia Buenos Aires, como también para eventuales retornos, ¿no? Yo me imagino que va a ser tumultuosa la situación en las terminales aéreas de Buenos Aires y de la provincia, como es Ezeiza. Pero bueno, son conflictos que se reiteran y que obviamente mantienen una tensión. La relación del gobierno con los gremios estatales, que recordemos, no solamente se pronuncian ahora, han tenido influencia en materia política durante años, incluso durante los gobiernos del kirchnerismo, esas situaciones se reiteran de tanto en tanto, y ahora una discusión por cuestiones paritarias lleva a esta tensión. ¿Qué más tenemos? ¿Algo a nivel local?
1: Tenemos noticias de Mendoza, efectivamente, porque Cornejo aprobó las obras para las colectoras de la Ruta 40 en Luján. Básicamente decimos que el gobierno de Mendoza aprobó el convenio específico con la Municipalidad de Luján de Cuyo con el fin de avanzar con las obras de las colectoras de la Ruta 40 en el tramo comprendido entre calle Quintana y Ruta Provincial 22. Todo esto correspondiente a la variante Palmira-Grelo. Este proyecto, como sabemos, apunta a mejorar la circulación, el drenaje, la seguridad vial en uno de los corredores realmente estratégicos más importantes del sur del Gran Mendoza. Y este acuerdo establece un esquema de financiamiento compartido, ya que la provincia de Mendoza va a asumir el 56,82% del costo total de la obra, mientras que, por otro lado, la municipalidad de Luján de Cuyo va a aportar el 43,18% restante. Uh-huh. Es una iniciativa, como te digo, que efectivamente, bueno, fue ya registrada en el Banco Integrado de Proyectos y recibió el visto bueno de Mendoza Fiduciaria, que ya confirmó la disponibilidad de fondos para continuar con el proceso. Así que bueno, es algo que poco a poco ya comienzan las reestructuraciones de las rutas.
0: Está Luján presente, me decías entonces, claro, es un tramo de la Ruta 40 en jurisdicción de Luján.
1: Claro, menos de la mitad, específicamente el 43,18% lo aporta la Municipalidad de Luján, efectivamente.
0: Claro. Bueno. Esta es una, lo hemos comentado muchas veces, es una decisión acertada de las autoridades provinciales de hacerse el cargo, dar una mano en el vacío que ha existido en el gobierno nacional con la parálisis de la obra pública, ¿no? Entonces las rutas nacionales alguien tiene que hacerse cargo. Es cierto que ya hay un plan para la licitación, ya se está poniendo en práctica, ha comenzado eso, un plan nacional que va a supervisar vialidad, que es la tercerización de las rutas nacionales, algo que nosotros los argentinos nos acostumbramos a ver en la época del menemismo, pero la interrupción de la obra pública generó mucho malestar, porque había rutas nacionales bastante deterioradas, nadie se hacía cargo, y a los problemas presupuestarios que ya venían registrándose con el gobierno anterior se sumó esta parálisis, este no hay plata característico de Milei, y por eso en el caso puntual de Mendoza, con buen tino desde mi punto de vista, la provincia se hizo cargo de la reparación y mantenimiento de rutas a cambio del sistema de peaje, etcétera, etcétera, una negociación con la nación para recuperar lo aportado. Y lo de Luján es significativo porque, bueno, si hay algo que caracteriza al intendente Alacino es la realización de obra pública y en este caso colaborando con la provincia.
1: Efectivamente, y te agrego uno de los aspectos destacados del decreto, que es la modalidad elegida para los recursos provinciales. Porque aunque el modelo general establecido por el gobierno para este tipo de financiamiento contempla el reembolso de los fondos al fideicomiso, el convenio con Luján de Cuyo no incorpora una obligación de devolución. Básicamente, la asesoría de gobierno y los organismos que intervinieron en el expediente consideraron que esta excepción resulta jurídicamente posible debido a las características particulares que, como explicabas, tiene el proyecto.
0: Muy bien. Bueno, perfecto. Ya son las... Bueno, vamos a esperar entonces. Ya avanzan las obras sobre... a ver, ¿cómo está el cuadro de situación de las rutas nacionales? La ruta que ha sido transferida a la provincia entre la variante de Palmira y el nudo vial ya está en obra de reparación bastante avanzada. La ruta 40, que hemos escuchado, ruta 40 Sur, que hemos escuchado acá con el informe que nos ha dado Candela, es un trabajo de reparación conjunto entre la provincia y en el departamento de Luján con la municipalidad de ese departamento. Y por otra parte, recordemos que está en proceso de licitación la concesión a manos privadas del tramo de la Ruta 7, la Ruta Nacional 7, Ruta Internacional, que arranca el tramo de Mendoza, que arranca en el desaguadero y que termina en el límite con Chile, en la entrada al túnel Cristo Redentor. Ese es el cuadro de situación de las rutas nacionales o de, como pasó con Mendoza, el tramo, como decía yo recién, que fue transferido a jurisdicción provincial, el tramo que corresponde al acceso este entre la variante Palmira y el nudo vial de acceso aquí a la ciudad de Mendoza. Bueno, siendo las 8:30, una nueva pausa, tanda publicitaria, y ya volvemos con la última media hora del noticiero de hoy.

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0: 8:31.
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0: 8:34, continuamos con el servicio de noticias de Red 101. Les recuerdo que estamos en el 2617-555-101. Y también nos escuchan a través de red101.com. Red 101.
1: www.red101.com.ar.
0: Ahí está.
1: Ahí nos escuchan desde cualquier parte del mundo.
0: Claro, claro. Así que bueno, tenemos abiertos nuestros oídos a los oyentes.
1: Efectivamente, también les recuerdo que nos pueden seguir en redes sociales, @red101.mz. Salimos igual tanto en Facebook como claro. en Instagram. Y seguimos en Mendoza, Pepe, con las noticias.
0: Vamos, que hay más noticias de Mendoza e importantes.
1: Efectivamente, esta es una de seguimiento. Actualizamos que ya liberaron al padre del recién nacido internado con pronóstico reservado en el Hospital Lago Maggiore. Básicamente, para contextualizar un poco la situación, según la información difundida, una joven de 18 años y un hombre de 19 llegaron hace unos días al Hospital Lago Maggiore con un niño que, según las declaraciones, iba llevado en una bolsa, un niño recién nacido. Esta pareja del barrio La Favorita habían afirmado que la mujer dijo que no sabía que estaba embarazada, por lo que tuvo este bebé en condiciones precarias y el bebé presentaba casos de hipotermia, estaba en muy, muy grave estado. Como consecuencia, el padre había quedado demorado y justamente ahora el bebé permanece aún internado en el Hospital Lago Maggiore y el padre recuperó la libertad por disposición del fiscal de la causa, Oscar Maya. Todo esto según informó el Ministerio Público Fiscal. La decisión fue adoptada luego de las primeras actualizaciones realizadas en el marco de la investigación iniciada con el fin de determinar las circunstancias en las que se produjo este nacimiento y el posterior ingreso al hospital del bebé. De acuerdo con el comunicado oficial, tanto el padre como la madre del menor prestaron declaración informativa de manera preventiva y la medida se tomó debido a que hasta el momento no hay evidencia suficiente que permita sostener que alguno de los dos haya cometido realmente un delito. El padre había quedado demorado, claro. La madre también, si no me equivoco, la habían demorado, aunque ahora el padre ya fue liberado.
0: Pero continúa la investigación.
1: Por supuesto, continúa la investigación. Como te dije, en las primeras declaraciones, la madre lo que dijo es que ella no sabía que estaba embarazada, que comenzó a tener contracciones hasta dar a luz en condiciones precarias y sin asistencia médica en su domicilio del barrio La Favorita. El expediente había quedado inicialmente caratulado como averiguación del hecho, mientras que se desarrollaban las medidas destinadas a establecer qué es lo que había ocurrido, quién tiene la culpa de este suceso. Claro. La demora del padre se había producido, como te dije, luego de que los investigadores detectaran presuntas contradicciones en la declaración. Esto según habían informado fuentes judiciales. Sin embargo, la nueva comunicación del Ministerio Público Fiscal confirma que el hombre ya recuperó la libertad y que actualmente no existe evidencia para atribuirle ni a él ni a la madre la comisión de un delito. El bebé, por lo tanto, también permanece internado.
0: Y la verdad es que es un problema serio, es un tema muy triste. Quien aduce ignorancia sobre su situación, en este caso sobre el embarazo, se encuentra con el momento de parto y el momento de parto ante la sorpresa puede ocasionar la primera la víctima ahí es el bebé, ¿no? La justicia tiene que determinar fehacientemente cómo fueron las cosas y en todo caso comprobar que el deterioro del bebé ha sido producto de la ineptitud de los padres ante la situación que se presentó. Es un caso realmente dramático y triste, ¿no?
1: Efectivamente, Pepe, efectivamente.
0: Pero tuvo mucha conmoción en Mendoza. No es la primera vez que se producen hechos como este. Tuvo mucha repercusión en Mendoza, por eso es bueno señalar el paso a paso de la investigación, ¿no?
1: Efectivamente, bueno. Y tenemos más noticias de Mendoza.
0: A ver qué tenemos.
1: Quedándonos en el ámbito local, decimos que Ulpiano Suárez inspeccionó la obra de las primeras 30 viviendas de un total de 37 que se están construyendo en el predio de la ex fábrica Aliar en el barrio La Favorita. Nos quedamos también en el barrio La Favorita, sí, que lo mencionamos recién. Esto con el fin de conocer el estado de los trabajos y supervisar las distintas etapas del proyecto. Decimos que en la visita estuvo acompañado por Mariana Osorio, directora de Vivienda y Hábitat del municipio, también por Gustavo Molinelli, representante técnico del Instituto Provincial de la Vivienda del IPB, y por Alejandro Calderón, inspector de obras del IPB. Uh-huh. Este proyecto representa, agregando, contextualizando, una nueva etapa en la transformación de un espacio que durante décadas sabemos que estuvo vinculado a la actividad industrial y que hoy se está reconvirtiendo para dar lugar a un nuevo desarrollo habitacional. La obra forma parte del proceso de planificación territorial estratégica que la ciudad lleva a cabo adelante del conglomerado de La Favorita, específicamente.
0: Perfecto. Bueno, aquí el dato, le sumamos un dato político. Yo hace algunos minutos en mi columna hablé de la interna del oficialismo provincial de cara a las elecciones del año próximo, y omití a hablar de Ulpiano Suárez, precisamente porque estaba esta información para dar. Ulpiano Suárez claramente está también en campaña política, es uno de los aspirantes a suceder a Alfredo Cornejo, el intendente de la capital. Se presenta como un poco más autónomo, tanto con respecto a Cornejo como con respecto a Petri o a La Libertad de Avanza, teniendo en cuenta que como radical más tradicional en su mirada en el manejo del Estado, se puede decir que está un poquito más cerca de Cornejo y más lejos de los preceptos libertarios. Pero Ulpiano Suárez, el intendente de la capital, es otro de los postulantes a la sucesión de Cornejo, y hay algunos que señalan que ante la ratificación casi segura de la participación de Luis Petri como candidato del mileísmo, no habría que descartar que Ulpiano Suárez de algún modo se sumara a ese grupo de dos o tres colaboradores directos de Cornejo que aspiran a la sucesión, como el caso que mencionamos de los ministros Mema y García Salazar, entre otros. Así que bueno, este dato sirve para, esta información que hemos dado sirve para ratificar también que ya de alguna forma Ulpiano Suárez, intendente de la capital por el radicalismo, está en campaña y lo ha dicho, es uno de los postulantes a la candidatura a gobernador en sucesión de Alfredo Cornejo.
1: Nos ha llegado un mensaje, Pepe, al 261-7555-101.
0: Ah, muy bien.
1: Nos escribe un oyente hace 2 minutos nada más.
0: Sí.
1: Nos dice: todavía las luces de ciudad prendidas, ya que estamos hablando de la ciudad de Mendoza, y efectivamente la luz de la foto de las luces de la calle prendidas.
0: Ah, bueno, muy bien, muchas gracias al oyente. Esto parece, nos ha mandado una foto y parece ser luces de la ciudad. Son estas luces de refuerzo, claro, la luz sobre la calle y estas luces complementarias que suelen colocarse atinadamente para reforzar la iluminación de las arterias encendidas en una calle de la ciudad. Bueno, agradecemos el dato y sí, sirve el aviso para las autoridades porque, claro, tener en un día tan soleado y luminoso como el actual, tener las luces prendidas a esta hora de la mañana es un derroche innecesario. Gracias al oyente que nos manda el mensaje y la foto de las luces encendidas.
1: 8:43, vamos a una pausa, Pepe.
0: Antes actualizamos un poco los datos del tiempo para no olvidarnos al final.
1: Perfecto, perfecto. 12:07 la temperatura actual en la ciudad de Mendoza. Una máxima para hoy pronosticada de 23 grados, suben las temperaturas, recordemos, alerta amarilla por sonda en gran parte del Gran Mendoza, también para el día de mañana y ya para la semana que viene se espera una caída en las temperaturas e ingreso del frente frío.
0: Bueno, mientras disfrutamos de este día y esperamos el frente frío, siendo las 8:43, vamos a hacer otra pausa.

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0: 8:44.
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0: Muy bien, las 8 y 47, último bloque, última etapa del servicio de noticias de hoy. En medio de toda esta turbulencia que ha generado y expectativa que ha generado el presidente de Estados Unidos con el tema Malvinas, recordamos que ayer estuvo presente en Estados Unidos el ministro Luis Toto Caputo, el ministro de Economía, participando del encuentro del G20 de ministros de Finanzas, el grupo de los 20 países del mundo más desarrollados. En materia económica, en este caso con la presencia de los ministros de Hacienda, de Finanzas. Y hubo elogiosas palabras del poderoso secretario del Tesoro de Trump, que es Scott Bessent, el que movilizó aquella ayuda financiera que el año pasado le permitió al gobierno de Javier Milei tener tranquilidad y ganar las elecciones de medio término, y que Scott Bessent es un gran estratega, según se sabe, en todo lo que tiene que ver con el movimiento financiero de Estados Unidos para favorecer o no a los países a los cuales Estados Unidos quiere ayudar o quiere asfixiar financieramente, como pasa ahora con Irán, que es un hueso duro de pelar en materia bélica, pero al cual Estados Unidos le quiere acentuar un cerco de ahogo financiero con tal de que rinda su posición militar. Bueno, ayer en esa reunión del G20 de Finanzas y en un apartado que tuvo mano a mano con Caputo, Scott Bessent afirmó que la Argentina lidera una oportunidad histórica en el hemisferio occidental con la política de ajuste de estabilización económica con ajuste fiscal y déficit cero que ha puesto en marcha el gobierno de Javier Milei, pero también haciendo alusión a la fuerte a la presión que desde el punto de vista político ejerce el gobierno libertario, volcado claramente a la derecha en materia política y en materia económica a un liberalismo extremo, a lo que alude Bessent es a la influencia y a la expectativa que tiene la Casa Blanca en la consolidación de la política que de alguna forma lidera en la región Javier Milei. Bessent hizo alusión a otros países que ya están manejados por la derecha, como el caso de Ecuador, de Paraguay, de Chile, Perú ahora, Colombia ahora, y dijo, y habrá que esperar otros casos más, probablemente en una clara alusión a lo que puede llegar a suceder en Brasil, donde en octubre habrá elecciones presidenciales en donde se destaca la posibilidad de continuidad de Lula da Silva o su reemplazo por el hijo de Bolsonaro. Así que otro fuerte respaldo de la Casa Blanca, en este caso durante el evento del G20 de Finanzas que se realizó en Estados Unidos, otro fuerte respaldo a la política fiscal y económica que lidera el gobierno de Javier Milei. ¿Tenemos algo más de noticias internacionales,
1: Carlos? Efectivamente, nos quedan dos noticias internacionales más. En primer lugar, decimos que Trump va a usar el petróleo venezolano para llenar, entre muchas comillas, las reservas de Estados Unidos. El presidente de los Estados Unidos, Donald Trump, aseguró que parte de su país va a obtener justamente petróleo venezolano a partir de un acuerdo con el país sudamericano que va a estar destinado a recomponer la reserva estratégica de petróleo estadounidense. Citando justamente a Trump, dice: "Una de las cosas que voy a hacer con el petróleo venezolano es llenar las reservas estratégicas nacionales". Eso es lo que él afirmó a través de su red social Truth Social. Y también presentó justamente además el suministro de crudo venezolano como un beneficio directo a los estadounidenses y a su vez agradeció al gobierno de Venezuela por el acuerdo que se logró alcanzar. Y este anuncio se da a conocer un día después de que Washington y Caracas difundieran los detalles de un entendimiento que contempla una participación estadounidense en el desarrollo de nuevos yacimientos venezolanos. Trump lo describió, citándolo también, como el mayor acuerdo petrolero en la historia del mundo. Uh-huh. Un montón.
0: Y realmente es realmente llamativo, ¿no? Cómo después del suceso de principios de año, cuando Estados Unidos invadió parte de Venezuela para secuestrar y trasladar a Nicolás Maduro, cómo el gobierno provisorio, temporal, de Delcy Rodríguez, la verdad que supo manejar las cosas en cuanto a la relación con Estados Unidos, ¿no?
1: Absolutamente,
0: un gobierno dictatorial, tirano, fraudulento, que venía amparándose en el poder mediante un régimen muy dictatorial como el de Maduro, entra en una suerte de negociación permanente con Estados Unidos y logra restablecer relaciones diplomáticas al cabo de algunos meses, y ahora este acuerdo que va a ser criticado por algunos sectores, indudablemente, pero que le da cierta tranquilidad también a lo que queda del régimen. Yo no sé si ya podemos hablar de un régimen venezolano o de un gobierno venezolano, de un régimen que murió y que se va despidiendo hacia una transición política en ese país mediante negociaciones desde todo punto de vista convenientes para las partes, fundamentalmente para Estados Unidos, pero bueno, que le da tranquilidad y alguna solvencia económica a un régimen devastado como es el de Caracas, ¿no?
1: Claro, aparte de Delcy Rodríguez, convengamos que sabe lo que le conviene, Pepe.
0: Y obviamente.
1: Es mejor tener a Estados Unidos de aliado que contra.
0: Pero, o sea, va y a Estados Unidos también. En vez de tener Estados Unidos un frente interno de opositores al régimen pidiendo una salida electoral urgente democrática, Trump ha usado la atinada estrategia de arreglar con lo que quedó del régimen y así tener un desahogo desde el punto de vista del petróleo que de otra manera no hubiera conseguido, ¿no?
1: Efectivamente.
0: Así que, bueno. Hay más noticias porque veo que tenés preparada una información con respecto a una visita que va a hacer Milei a Santiago de Chile.
1: Efectivamente, Pepe, rápidamente en los últimos 5 minutos, le hacemos bien rapidita esta noticia. Decimos que el presidente argentino, Javier Milei, va a visitar Chile este jueves y tiene una agenda marcada por diferentes encuentros. En primer lugar, justamente el argentino va a viajar a Santiago, en donde va a participar de un foro organizado por la Fundación Disenso, vinculada al partido español Vox, y sostendrá también una reunión con una funcionaria del Departamento de Estado de los Estados Unidos. Primero va a ir, justamente va a arribar el jueves, su primera cita va a ser a las 9:30 en el Foro Madrid, luego a las 10:15 se va a reunir con Sarah Rogers, subsecretaria de Estado para la Diplomacia Pública de los Estados Unidos, y va a cerrar su agenda en el país con una reunión bilateral con CAST, en lo que va a ser el tercer encuentro que ambos tienen desde que el mandatario chileno asumió el cargo en marzo. Efectivamente.
0: Bueno, recordemos que, bueno, acá cita esta información es del Mercurio, ¿verdad?
1: Efectivamente.
0: Cita el Mercurio un dato que no es menor, que dice en uno de sus párrafos, es que esta nueva reunión bilateral entre los presidentes se producirá luego de la situación provocada por los dichos del jefe de la Fuerza Aérea de Argentina sobre el Estrecho de Magallanes. Recordemos que el jefe de la Fuerza Aérea, en una entrevista por streaming, habló en forma inadecuada sobre una supuesta soberanía argentina en la zona del Estrecho de Magallanes, algo que fue una imprudencia realmente por parte de un alto jefe militar, que tiene que tener por lo menos más prudencia a la hora de referirse a lugares limítrofes y que en algún momento han tenido un conflicto, han generado conflicto. Hay antecedentes avalados por la legislación nacional e internacional que reconocen la soberanía chilena sobre Magallanes, y por lo tanto, bueno, esta visita del presidente, entre otras cosas, va a servir para limar cualquier aspereza o duda que haya quedado de parte de Chile sobre los dichos del jefe de la Fuerza Aérea.
1: Efectivamente, Pepe, efectivamente. ¿Cómo andamos de tiempo?
0: Nos quedan 2 minutitos.
1: ¿Llegamos a dar deporte o pasamos
0: algo
1: al pronóstico?
0: De deporte,
1: algo de deporte muy rápidamente. Los Pumas en Mendoza. Como sabemos, juegan contra los Wallabies este sábado 5 de septiembre. Básicamente, sábado. Este sábado. Ya comenzaron este lunes su preparación. Arribaron el domingo a Mendoza. Están en los entrenamientos y se espera justamente el partido este sábado. Una de las novedades fue la baja de Matías Moroni, quien sufrió un traumatismo del macizo facial izquierdo y quedó descartado. Y entre las tareas tácticas y análisis de video y actividades de legado, el día clave va a ser el jueves por la tarde, cuando Felipe Contepomi defina la formación. Y se anuncia la formación oficial que se va a usar el sábado, justamente.
0: Perfecto. ¿Alguna otra de deportes?
1: Rápidamente, decimos que la AFA, justamente, como sabemos, se retiró de la selección Lionel Messi, una noticia que nos afecta a todos los argentinos.
0: La noticia triste de la semana.
1: Sí, y la AFA publicó un video, la Asociación de Fútbol Argentino, a sus redes sociales, a modo de despedida para Lionel Messi, que, recordemos, se retiró de la selección en las últimas horas, hace tan solo unos días. Y la entidad buscó personificar el escudo de la selección argentina para hablarle al 10 en primera persona y valorarlo. Dicen, me cambiaste la vida para siempre, me pusiste la tercera estrella, un video muy, muy emotivo. Muy
0: bueno, es un justo reconocimiento de la AFA al desarrollo, al desempeño de durante tantos años de Lionel Messi. Son las 9, terminamos el servicio de noticias, nos despedimos. Quienes habla, José Luis Toso, Candela Carretero, que nos ha acompañado hoy. Muchas gracias, Candela.
1: Gracias, Pepe.
0: En la operación técnica, Walter Herrera. En la dirección, Marcelo Germán de Ambrosi. Sigan con Red 101 durante toda la mañana. Y ahora, en segundos nomás, el informe de Radio Francia Internacional. Muchas gracias, hasta mañana.
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3: En Honduras, la justicia cerró el caso contra Juan Orlando Hernández, que había sido acusado por fraude y lavado de dinero. El expresidente hondureño fue recientemente indultado por Donald Trump en una causa por narcotráfico por la que cumplía condena en Estados Unidos. Naciones Unidas pide al mundo que enfrente la realidad. El calentamiento global superará pronto la barrera de los 1,5 grados centígrados, aunque el organismo advierte que aún se pueden tomar medidas para limitar su impacto. Hasta aquí los titulares del noticiero de Radio Francia Internacional, que encuentran también en rfimundo.com. El intento de ataque con un dron explosivo en el aeropuerto alemán de Leipzig fue un punto de inflexión. Así lo definió la presidenta de la Comisión Europea, Ursula von der Leyen, tras que Berlín acusara este martes a Moscú como el responsable del intento de ataque el pasado agosto en esta ciudad alemana, ciudad que es estratégica para la OTAN y para el apoyo a Ucrania. Los sabotajes y campañas de desinformación rusas no son la novedad, pero sí lo es su reciente intensificación, explica nuestra corresponsal desde Bruselas, Esther Herrera.
4: El intento de atacar con drones el aeropuerto de Leipzig en Alemania y que apunta directamente a Rusia, según Berlín, ha puesto a Europa en alerta. Y se trata de un punto de inflexión para el bloque, así lo asegura la presidenta de la Comisión Europea, Ursula von der Leyen.
5: Leipzig marks a new escalation. Leipzig es una nueva escalada en el territorio de la Unión Europea, directamente atribuido a Rusia, pero es parte de un patrón con incidentes cada vez más peligrosos.
4: Estas palabras las ha dicho von der Leyen poco antes de reunirse con el secretario general de la OTAN, Mark Rutte, en que Rusia es uno de los temas principales de su encuentro. Los sabotajes, intentos de ataques o campañas de desinformación que tienen el sello del Kremlin no son nada nuevo, pero sí la intensidad con las que se están produciendo. Tanto la Unión Europea como la OTAN insisten en que, pese a estos intentos de intimidar, el apoyo a Ucrania no va a flaquear, a pesar de que el conflicto ya va de camino de cumplir 5 años. Bruselas ya advertido que prepara más sanciones para los próximos días. Todo ello se produce además en un momento en que Rusia lleva semanas bombardeando con enorme vileza a Ucrania y su capital, mientras que Kiev pone contra las cuerdas las refinerías y el espacio aéreo ruso. Informa Esther Herrera desde Bruselas para Radio Francia Internacional.
3: A pesar de las sanciones y advertencias europeas, Moscú bombardea masivamente Kiev desde hace 6 días y las ofensivas cruzadas en la guerra en Ucrania se intensifican. Volodymyr Zelensky advirtió a las compañías aéreas que mientras dure el conflicto podría haber drones ucranianos en el cielo ruso, amenaza que Vladimir Putin calificó de terrorismo de Estado. Esto mientras misiles rusos causaron ayer martes al menos 12 muertos y más de 10 heridos en la región de la capital ucraniana. Para Ulrich Bunat, analista geopolítico e investigador asociado del think tank Eurocreative, Vladimir Putin se siente intocable ante la falta de reacción por parte de Estados Unidos.
6: Vladimir Putin es consciente de que la presión ejercida por Occidente es importante, pero no le impide continuar su guerra. El ministro de Economía ruso ha sido invitado a la cumbre del G20 en Estados Unidos. Y esto se nota aún más porque, precisamente, en cuanto a la propuesta de una posible discusión de paz, Vladimir Putin, de alguna manera, cuando el director de la CIA, el señor Radcliffe, visitó Moscú, en realidad hubo un rechazo por parte de los rusos, que dijeron que no estaban realmente interesados en una reunión a tres con Donald Trump y Volodymyr Zelensky. Así que esto muestra que efectivamente los rusos se sienten lo suficientemente seguros como para decir de alguna manera a los estadounidenses gracias por sus propuestas de negociación, pero por el momento no estamos realmente interesados.
3: Escuchábamos al analista geopolítico Ulrich Bunat, entrevistado por Julian Chaván. Continuamos en Europa. Indignación en España por la filtración de un informe de la policía que afirmaba que la entrada masiva de migrantes a Ceuta estuvo guiada por gendarmes marroquíes. Versión que choca con la de Pedro Sánchez, que días atrás descartaba toda responsabilidad de Rabat y apuntaba más bien contra Israel y Rusia. Ministros españoles piden explicaciones al gobierno, plantea nuestro corresponsal desde Madrid, Juan Cascón.
7: Según las informaciones publicadas por el diario digital El Español, el Centro Nacional de Inmigración y Fronteras de la Policía entregó el lunes un informe a la jueza de la Audiencia Nacional que investiga la entrada masiva a Ceuta. Un informe que, tal y como detalla este medio, dice que gendarmes marroquíes gestionaron los flujos de miles de migrantes que llegaron a la localidad de Castillejos los días 30 y 31 de julio y los guiaron hacia puntos concretos de la frontera con España para que alcanzaran el país europeo. Y esos gendarmes, según lo que traslada El Español sobre este documento, recibían a su vez órdenes de otros individuos vestidos de paisano, de lo cual habría imágenes que lo demostrarían. Todo ello con el objetivo de colapsar los controles fronterizos y eliminar la capacidad de respuesta de España. El ministro del Interior español, Fernando Grande Marlaska, que asegura no estar al corriente del informe, ha pedido explicaciones al director general de la policía, dado que esto contradeciría la versión del gobierno de que Marruecos no estuvo detrás de la entrada masiva a Ceuta, sino, como afirmó el lunes el presidente Pedro Sánchez, una internacional ultraderechista y redes de Rusia e Israel. Desde Madrid, Juan Cascón para Radio Francia Internacional.
3: Hacemos un breve paso por Medio Oriente. Una nueva noche de fuego cruzado entre Estados Unidos e Irán deja al menos 11 muertos, informa Teherán, mientras reanudan las ofensivas por tercer día consecutivo. Por su parte, el ejército de Jordania afirma que logró interceptar 10 misiles balísticos lanzados desde Irán, mientras que otros 3 cayeron en zonas remotas. Sobreseimiento definitivo. Un tribunal de Honduras retiró los cargos por fraude y lavado de dinero contra el expresidente Juan Orlando Hernández, liberado hace 9 meses en Estados Unidos. La justicia concluyó que Hernández no participó en el manejo presupuestario y que no existen pruebas de que los fondos desviados financiaran su campaña de 2013, como nos explica Ana María Ospina.
5: Juan Orlando Hernández había sido extraditado y condenado a 45 años de cárcel en Estados Unidos, pero fue indultado por el presidente Trump a finales del año pasado. En julio había regresado a Honduras para enfrentar un nuevo proceso del que acaba de ser declarado inocente. Carlos Silva, portavoz del Poder Judicial, dijo a la prensa que el juez encargado del caso concluyó que no había evidencia para sostener el delito de fraude.
8: En cuanto al delito de lavado de activos, no se comprobó la trazabilidad de los fondos adquiridos, ya que de los 138 beneficiarios en ninguno de estos aparece el expresidente Juan Hernández Alvarado como que haya recibido fondos. Tampoco hay prueba de tipicidad y engaño o dolo.
5: El expresidente le envió un mensaje a sus compatriotas al conocer el veredicto.
9: Quienes montaron esta operación no solamente quisieron verme desterrado para siempre de Honduras, que nunca regresara, sino que se empecinaron en que mi familia quedara literalmente en la calle.
5: Hernández, quien gobernó Honduras entre 2014 y 2022, aseguró que no volverá a la política y que tratará de recuperar los más de 32 bienes que le fueron incautados.
3: Chevron planea duplicar su producción en Venezuela de aquí a 5 años. Así lo anunció la petrolera estadounidense. Anuncio que se da en la antesala de la firma del megaacuerdo petrolero entre Washington y Caracas, para el cual ya está en suelo venezolano el secretario de Energía estadounidense, Chris Wright. Analistas se preguntan si las cifras millonarias sobre la mesa se verán efectivamente reflejadas en la redistribución del dinero para la población venezolana, como lo plantea Eduardo Ríos, doctor en ciencias políticas y experto en Venezuela.
10: Estructuralmente el Estado venezolano tiene ese mundo raro que es la industria petrolera, que es el mundo que genera la mayor cantidad de dólares del país, pero que no es el que los distribuye. El Estado venezolano distribuye el dinero que sale de los impuestos y la industria petrolera es la que genera los dólares. Esa es la situación. Entonces, esto es un muy buen trato para el lado industria petrolera de Venezuela, porque Venezuela podría reactivar su industria petrolera con muy poco. La industria petrolera se va a relanzar, pero al coste de que 20% de las reservas no se pueden vender por 100 años y van a pagar 0 aranceles por 100 años. Pero al mismo tiempo, el lado redistribución de la renta, que es el otro lado del Estado venezolano, no va a tener dinero que redistribuir y va a tener una situación súper dramática en la que tiene que empezar a financiarse de alguna forma.
3: Escuchábamos a Eduardo Ríos, doctor en ciencias políticas, al micrófono de RFI. Vamos ahora a Nicaragua, donde la Asamblea selló este martes la reforma constitucional que prohíbe definitivamente la participación de opositores en las elecciones, asegurando así a Daniel Ortega la continuidad del mando del país cuando ya lleva sentado en el poder absoluto casi 2 décadas, plantea Carlos Pizarro.
11: La reforma fue anunciada por Ortega el pasado 19 de julio con motivo del aniversario de la Revolución Sandinista y suscitó un amplio rechazo internacional.
12: No volverán a haber elecciones. No volverán a haber elecciones. Para que por ahí intenten ellos atrapar el gobierno, atrapar el poder.
11: En dicha enmienda se amplía el mandato presidencial de 6 a 7 años y excluye de los comicios a quienes, según el gobierno, participen en la planificación o ejecución de un golpe de Estado o bloqueos económicos. Una vez aprobado, el texto debe ser ratificado durante la segunda legislatura que comenzará a principios de 2027. En las elecciones anteriores, celebradas en 2021, Daniel Ortega hizo encarcelar a los principales candidatos y multiplicó las medidas de exilio y la privación de la nacionalidad. Asimismo, se tomaron represalias contra unos 500 activistas políticos, trabajadores humanitarios, intelectuales, periodistas y sacerdotes. Los detractores de Ortega lo acusan de intentar instaurar una dictadura dinástica a pesar de que cumplirá 81 años en noviembre y padece problemas de salud. La reforma constitucional de 2025 elevó a su acompañante Rosario Murillo al rango de copresidenta, mientras que 8 de los 9 hijos de la pareja ocupan cargos estratégicos en el aparato estatal.
3: Naciones Unidas pide al mundo enfrentar la realidad. El calentamiento global superará pronto la barrera de los 1,5 grados centígrados. El organismo alertó que la temperatura del planeta subirá a al menos 1,8 en las próximas décadas. Algunas asociaciones acusan a la ONU de bajar los brazos con este informe. Rafael Morán nos trae los puntos claves y recomendaciones de este reporte.
13: Según las previsiones más optimistas de Naciones Unidas, el mundo se encamina a un aumento de 1,8 grados Celsius de la temperatura global en las próximas décadas. El calor sofocante de este verano, los incendios forestales y las inundaciones mortales son una advertencia de lo que nos espera, indicó el secretario general de Naciones Unidas, Antonio Guterres. Los climatólogos advierten, por su parte, que cada fracción de grado de aumento de la temperatura global nos expone a pérdidas irreversibles para los glaciares, para el casquete polar que al derretirse agravan el aumento del nivel del mar. La intensificación de las sequías, de las tormentas, de las inundaciones, la degradación de los bosques y de los corales son otros de los impactos devastadores que ya estamos observando. Para limitar estos impactos, los climatólogos exhortan al mundo a reducir drásticamente el uso de los combustibles fósiles que generan CO2 y metano y a conservar y regenerar los bosques que capturan el CO2 que emitimos en exceso. Según ellos, urge limitar a 1,5 grados Celsius el aumento global de la temperatura.
3: Hasta aquí la actualidad en RFI.
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0: 9:14 minutos.
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0: y al ritmo de Rolling in the Deep de Adele transitábamos y arrancábamos ya esta segunda parte, ya media mañana de este miércoles, efectivamente 2 de septiembre. 9 horas 24 minutos en la República Argentina, 14 grados la temperatura actual en la ciudad de Mendoza. 26 grados la máxima pronosticada para el día de hoy, alerta amarilla por viento sonda, estar atentos en el Gran Mendoza también, humedad del 43%. Ya escuchamos el servicio de noticias a cargo de Carlos Lagos con el análisis de José Luis Toso y Walter Herrera en los controles. Mi nombre es Candela Carretero y junto a Karina Martín te vamos a acompañar desde ahora 9:24 hasta las 13:30 con un montón de información, la mejor música, un especial musical buenísimo para el día de hoy. En los controles Emilio Colombia, en la producción general Marcelo de Ambrosi y Carilla desde bien temprano acá conmigo.
1: Así es, acompañándote a vos y acompañándolos a todos los que están del otro lado. Les recordamos que pueden comunicarse con nosotros a nuestro WhatsApp al 2617-555-101.
0: Como no, también seguirnos en nuestras redes sociales, @red101.mza. Salimos igual en Facebook y en Instagram. Y así te podés enterar de todo un ratito antes.
1: Así es, hoy tenemos un especial increíble, muy divertido, porque hoy es un especial de una familia específicamente.
0: ¿De una familia?
1: Así es.
0: Me mataste.
1: Así es, esos son irlandeses, son cuatro hermanos. Esos son The Corrs, así que no te lo puedes perder. Hacen covers y canciones en realidad, e incluso hacen muchas colaboraciones con otros artistas de la talla de Bono, por ejemplo.
0: Wow.
1: Así es, así que no te lo pierdas. 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Y ahora te dejamos para que disfrutes de la mejor música acá en Red 101, porque suena Karma Chameleon. Esto es la voz de Boy George, Culture Club.

0: Así soñaba Karma Chameleon de Culture Club.
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0: Y al ritmo de Eric Clapton, I Shot the Sheriff, yo le disparé al sheriff. Seguimos transitando este miércoles 2 de septiembre, el mes de la primavera. Un lujo realmente, con una temperatura actual de 14 grados en la ciudad de Mendoza, 26 la máxima pronosticada para el día de hoy y la humedad moderada, normal, 43%.
1: Así es, hoy tenemos un hermoso día y vamos a tener un hermoso día acá en Red 101. Porque se vienen entrevistas, vienen las chicas de Wow y ellas nos van a estar contando qué se viene dentro de muy poquito. También a partir de la 1:30 viene Marcos Burgos, que nos va a estar hablando en nuestro espacio de psicología y conciencia. Y tenemos un especial que no te podés perder. Hoy tenemos una banda irlandesa formada por 4 hermanos. Esos son The Corrs. Saltaron a la fama en los años 90 y hacen una mezcla entre música pop y celta. Increíble, son súper exitosos, unas voces increíbles.
0: Aparte, mencionamos colaboraciones con artistas de la talla de Bono.
1: Así es, así es, así que no te lo puedes perder. Y si ya conoces esta banda, ¿querés agregarnos alguna información sobre ella? Comunícate a nuestro WhatsApp al 2617-555-101.
0: También te invitamos a que nos escuches a través de nuestra página web www.red101.com.ar desde cualquier parte del mundo.
1: Así es. Y también tenés, si no podés sintonizarnos en la radio, en 101.5, en el auto o en cualquier radio, tenés que sintonizarnos en nuestra página web, en www.red101.com.ar.
0: Ah, la repetiste por si no llegaron a notar la mía.
1: Exactamente.
0: Me parece bien.
1: Y el teléfono también, repitámoslo, digámoslo despacito, porque muchas veces no alcanzan a anotarlos.
0: Es verdad, muchos oyentes nos han dicho, lo dicen muy rápido, sí, la primera vez que lo anoté, así que 261-7-555-101. Y también, como no, dar las redes @red101.mz. Salimos igual en Facebook y en Instagram.
1: Y seguimos compartiendo la música con vos en esta mañana de miércoles. Suena Change the World, cambiar el mundo. Esto es Eric Clapton.

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9 horas 45 minutos en la República Argentina. El cielo está completamente despejado en esta mañana de miércoles, ya medio mañana, 2 de septiembre, ya estamos en septiembre, se acerca dentro de muy poquito de la primavera y ya se siente la temperatura. La temperatura actual en la ciudad de Mendoza es de 14 grados, la máxima pronosticada para hoy es de 26 y la humedad del 46%. Acá en los estudios de Red 101 podemos ver el cielo hermoso, todo azul, lo estamos disfrutando muchísimo. Y también disfrutamos de tu compañía, por eso, comunícate con nosotros, mándanos tu mensaje a nuestro WhatsApp al 2617-555-101. Contanos qué estás haciendo, si querés que preparemos un especial específico para vos. Hoy tenemos un especial muy lindo de un grupo irlandés, ellos son hermanos, les va a encantar. Ellos son The Corrs, así que no te lo pierdas. También te invitamos a que nos sigas en nuestras redes sociales en @red101.mza, tanto en Facebook como en Instagram. Y sintonizanos en el auto en la 101.5, sino en cualquier radio. Y si no, en nuestra página web, en www.red101.com.ar. Y ahora seguimos compartiendo la mejor música, como siempre, acá en Red 101. Suena Send Me an Angel, Envíame un Ángel. Esto es una versión en vivo de Scorpions.

0: Y seguimos compartiendo esta mañana de miércoles con vos. Recién sonaba Send Me an Angel, envíame un ángel de Scorpions.
1: ¡Qué grupo Scorpions! ¡Qué grupo realmente! Sí, sí, sí. Y para arrancar, como se debe efectivamente este miércoles, el cielo está totalmente despejado en la provincia de Mendoza, en la ciudad de Mendoza, 9 horas 52 minutos en la República Argentina, una temperatura actual de 14 grados, como dijimos, en la ciudad de Mendoza, una máxima de 26, un día cálido, bastante primaveral, y aprovechar porque mañana, Cari, entra el frente frío.
0: Así es.
1: Así que hoy, con energía, el último día calidito que nos queda en la semana.
0: Sí, entra el frente frío y este fin de semana dice el servicio meteorológico que va a ser frío. Así que... Y se viene el sonda también.
1: Efectivamente, alerta amarilla para el día de hoy. Ya en el boletín de noticias también lo vamos a reiterar. Para Capital, Guaymallén, Godoy Cruz, Maipú, Junín, Rivadavia, Valles de Luján de Cuyo, San Carlos, Tunuyán y Tupungato y la zona baja de Malargüe. A su vez, nevadas en cordillera y precordillera, así que a estar atentos. Y bueno, viento sonda, como dijimos hoy en el Gran Mendoza, también estar atentos con qué dice la DGE con respecto al turno tarde.
0: Así
1: turno es. Mañana se dictó con normalidad, hay que ver si se levantan las ráfagas o no para el turno tarde.
0: Así que a disfrutar de esta temperatura increíble que tenemos acá en la mañana. Entonces, ¿qué haces? ¿Te preparas un café o te vas a entrenar? Pero siempre sintonizando Red 101. Lo puedes hacer a través de nuestra página web en www.red101.com.ar.
1: También nos encanta que nos escribas a nuestro teléfono al 261-7555-101. Nos encanta conocerte. ¿Cómo te llamás? ¿Qué estás haciendo? ¿Estás arrancando ahora o te levantaste más temprano, bien tempranito? ¿Estás trabajando? ¿En tu casa? ¿En el auto? ¿Qué canción tenés ganas de escuchar? Vamos a leer todos sus mensajes.
0: Así es. Gracias por compartir esta mañana con nosotros. También te invitamos a que nos sigas en nuestras redes sociales en @red101.mz, tanto en Facebook como en Instagram. Y hoy tenemos un día espectacular porque vamos a tener un especial de un grupo irlandés que la rompe. Ellos son The Corrs. Hacen canciones increíbles. Una mezcla de pop y música celta que no te puedes perder. Además tenemos una entrevista con las chicas de WOW, Mujeres Activas. Ellas dentro de muy poquito van a realizar un encuentro de mujeres emprendedoras y van a estar acá y nos van a estar contando de qué se trata y cuándo lo van a realizar. También después del mediodía viene Marcos Burgos a nuestro espacio de psicología y conciencia. Así que vamos a estar acompañándote durante toda la mañana, el mediodía y un poquito más también. Ahora vamos a seguir disfrutando de la mejor música porque llega Walk Like an Egyptian. Caminar como un egipcio. Esto es The Bangles.

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0: 10:02.
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8: Diez horas seis minutos en la República Argentina, 16 grados la temperatura actual en la ciudad de Mendoza. Recordamos que la máxima esperada para el día de hoy es de 26 grados, la humedad del 43% en este miércoles 2 de septiembre. En los micrófonos, Candela Carretero, quien les habla, y Karina Martín, en los controles, Emilio Colombi. Vamos con los titulares más importantes. Alerta por viento sonda en Mendoza. Comenzamos informando, debido a la alerta amarilla del Servicio Meteorológico Nacional por viento sonda que se extendió este miércoles al Gran Mendoza. Decimos que el Servicio Meteorológico Nacional informó que el área será afectada por viento sonda con velocidades entre 30 y 50 kilómetros por hora, con ráfagas que pueden superar los 70 kilómetros por hora. Se espera que el viento azote en horas de la mañana y la tarde en las zonas de Capital, Guaymallén, Godoy Cruz, Maipú, Junín, Rivadavia, Valles de Luján de Cuyo, San Carlos, Tunuyán y Tupungato y la zona baja de Malargüe. Además, por otro lado, en la cordillera centro y sur se esperan diversas nevadas. ATE anunció un paro de 48 horas en aeropuertos de todo el país. Hablamos sobre un paro impulsado por la Asociación de Trabajadores del Estado que afectará durante este jueves y viernes a casi una treintena de aeropuertos de todo el país. La medida alcanza a trabajadores de la Administración Nacional de Aviación Civil y podría generar demoras y cancelaciones en los vuelos programados. La protesta se desarrollará en dos franjas horarias, primero de 9 a 12 y después de 18 a 21, y durante estos periodos solamente estarán garantizados los vuelos sanitarios, humanitarios, los traslados de órganos y los vuelos oficiales. Agregamos que entre los aeropuertos alcanzados por la medida se encuentra Ezeiza y Aeroparque, por lo que los justamente durante estas 48 horas de

0: paro, se podrían registrar en estos aeropuertos modificaciones en la programación de los vuelos, esto según supo la Agencia de Noticias Argentinas. Cornejo aprobó las obras para las colectoras de la Ruta 40 en Luján. Compartimos que el gobierno de Mendoza aprobó el convenio específico con la Municipalidad de Luján de Cuyo con el fin de avanzar con las obras de las colectoras de la Ruta Nacional 40 en el tramo comprendido específicamente entre calle Quintana y Ruta Provincial 22, correspondiente, como sabemos, a la variante Palmira-Agrelo. Este proyecto, agregamos, apunta a mejorar la circulación, el drenaje y la seguridad vial en uno de los corredores estratégicos del sur del Gran Mendoza. También decimos que el acuerdo establece un esquema de financiamiento compartido, ya que la provincia de Mendoza asumirá el 56,82% del costo total de la obra, mientras que la Municipalidad de Luján de Cuyo aportará el 43,18% restante. Esta iniciativa fue registrada en el Banco Integrado de Proyectos y recibió el visto bueno de Mendoza Fiduciaria, que confirmó la disponibilidad de fondos para continuar con el proceso. Provincia cederá 2 aviones a la lucha antigranizo a los municipios del sur. Destacamos que luego de los pedidos de legisladores sanrafaelinos para que el gobierno de Mendoza volviera a hacerse cargo de la lucha antigranizo, el Ejecutivo Provincial anunció que cederá 2 de las 4 aeronaves que integraban el sistema provincial a los municipios de San Rafael y General Alvear. Decimos que esta decisión implica que cada una de las comunas recibirá 1 avión para que pueda continuar con la lucha antigranizo aérea en caso de que así lo determinen. Agregamos también que la provincia pondrá a disposición de los municipios, a su vez, los recursos técnicos de radarización vinculados al funcionamiento del sistema, de acuerdo con las necesidades que planteen las comunas. Sin Milei ni Caputo presentes, la UIA celebra hoy el Día de la Industria en un escenario negativo. Informamos que la Unión Industrial Argentina celebra este miércoles el Día de la Industria en un establecimiento farmacéutico de Malvinas Argentinas, provincia de Buenos Aires, desde las 10. Destacamos que se encuentra presente el secretario de Coordinación de Producción, Pablo Lavín, hombre de Luis Caputo, quien escuchará al presidente de la UIA, Martín Rapalini, de Cerámicas Alberdi. Luis Caputo, recordemos, tenía la agenda del G20 en Estados Unidos y, obviamente, privilegió ese encuentro. También agregamos que justo este día se dan un contexto en el que los números del sector están en rojo, con una caída superior al 2% y la desaparición de unas 3.000 fábricas. Nos trasladamos al ámbito del deporte, informa Karina Martín.
1: Y ESPN nos informa que los Pumas juegan en Mendoza. ¿Cómo será la semana de cara a la revancha frente a los Wallabies? Instalados en Mendoza desde el domingo, tras la derrota por 27-21 en Jujuy, los Pumas ya tienen el foco puesto en el segundo test frente a los Wallabies, el próximo sábado 5 de septiembre en el Malvinas Argentinas. El conjunto dirigido por Felipe Contempomi comenzó este lunes su preparación en suelo cuyano, buscando cortar la racha de 3 caídas en forma consecutiva para despedirse del público argentino con una sonrisa, en el que será su último encuentro como local en 2026. Agregamos que una de las novedades rumbo al encuentro fue la baja de Matías Moroni, quien sufrió un traumatismo del macizo facial izquierdo y quedó descartado. Entre tareas tácticas, análisis de video y algunas actividades de legado, el día clave será el jueves por la tarde cuando Felipe Contempomi defina la formación para el test con Australia. En tanto, el viernes se llevará a cabo el tradicional Captain's Run en el estadio, donde los jugadores harán un último reconocimiento al campo de juego y pulirán detalles para el sábado.
0: 10:12 en la República Argentina, 16 grados la temperatura actual en la ciudad de Mendoza. 26 grados la máxima esperada para el día de hoy, la humedad es del 43%. En los micrófonos, Candela Carretero, quien les habla, y Karina Martín. En los controles, Emilio Colombi. Quédate escuchando Red 101, que seguimos con más música y a las 11, nuevos titulares.
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0: Hola, hola, muy buen miércoles para todos. Bienvenidos a otro especial de las mañanas de Red 101. Hoy nos vamos hasta Irlanda para encontrarnos con una familia que convirtió las reuniones musicales de casa en una carrera internacional. Cuatro hermanos, un violín, guitarras, batería, piano y una mezcla preciosa de pop, rock y tradición celta. Hoy el protagonista es The Corrs. La temperatura actual en la ciudad de Mendoza es de 16 grados. La máxima pronosticada para hoy es de 26 y la humedad del 43%.
1: Y le damos la bienvenida a todos los oyentes que recién se están incorporando al aire de Red 101. Realmente, Cari, qué lindo especial tenemos preparado. Porque cuando hablamos de The Corrs, estamos hablando literalmente de una familia que creció rodeada de música. ¡Qué sueño! Cuatro hermanos, Andrea, Sharon, Caroline y Jim Corr, que nacieron en Dundalk, en el condado de Louth, Irlanda. Su papá, Gary Corr, su mamá, Jean, eran músicos y tocaban en distintas bandas. Así que, como contó Andrea alguna vez, ellos no conocieron a sus compañeros de banda en una sala de ensayo, sino que los conocieron en la mesa del desayuno, o sea, de toda la vida.
0: Así es, la música estaba presente desde que eran chicos. Los cuatro aprendieron distintos instrumentos y comenzaron a tocar juntos mucho antes de convertirse en estrellas internacionales. Andrea se destacó como cantante, Sharon se convirtió en la violinista del grupo, Caroline se ocupó principalmente de la batería y la percusión, y Jim se hizo cargo de guitarras y teclados. Sus padres tenían un grupo musical llamado Sound Affair y llevaban a sus hijos a tocar versiones de ABBA y de los Eagles a los pubs locales.
1: Y Cari, hay una historia muy linda detrás de esa formación, porque los hermanos empezaron tocando en reuniones familiares y pequeños escenarios de su ciudad, pero el gran salto llegó cuando participaron en la película The Commitments, Camino a la Fama, dirigida por Alan Parker. Esa experiencia los llevó a presentarse en Nueva York y allí llamaron la atención del productor David Foster. ¡Qué locura!
0: Sí, y en 1995 llegó su primer álbum, Forgiven Not Forgotten, Perdonado Pero No Olvidado. Y The Corrs comenzaron a hacerse conocidos fuera de Irlanda. Pero hoy vamos a arrancar nuestro viaje con una canción que llegó un poquito después y que fue fundamental para llevarlos a otro nivel.
1: Hablamos de Dreams, sueños sería la traducción, pero atención porque esta canción no fue escrita originalmente por The Corrs, sino que es un clásico compuesto por Stevie Nicks para Fleetwood Mac y publicado originalmente por esa banda en el 77.
0: The Corrs hizo una versión propia, incorporándole ese toque folk y celta que ya empezaba a convertirse en su sello propio. La grabaron para el álbum homenaje de Fleetwood Mac y terminó siendo uno de los grandes momentos de su carrera. Y acá viene un dato espectacular, porque el 17 de marzo de 1998, durante el tradicional concierto de San Patricio en el Royal Albert Hall de Londres, The Corrs interpretó Dreams nada menos que junto a Mick Fleetwood, integrante fundador de Fleetwood Mac.
1: ¡Qué locura! Y ese concierto fue importantísimo para la banda, Cari. Fue transmitido por la BBC y la repercusión fue enorme.

0: Parte detrás de, después de esa presentación, Talk on Corners, charlas en las esquinas, volvió a subir con fuerza en las listas británicas y terminó llegando nada más y nada menos que al número uno. Y Dreams, Sueños, también tuvo una muy buena recepción como sencillo. Imagínate hasta qué punto que llegó al 6 en Reino Unido y también en Irlanda.
1: Así que arrancamos este especial de hoy con una canción que une dos generaciones, dos bandas y dos estilos, pero que en manos de The Corrs adquirió una personalidad completamente diferente.
0: Y nos encanta que vos, que estás del otro lado, nos escribas a nuestro teléfono al 261-7555-101. Contanos cómo te llamás, qué estás haciendo, estás en tu casa, en el trabajo, en el auto. ¿Estás arrancando recién ahora o te despertaste bien, bien tempranito? ¿Te gusta The Corrs? Básicamente lo que nos quieras escribir nos va a encantar y lo vamos a leer. Y ya tenemos mensajes, Cari.
1: Leamos, Cari.
0: Desde bien tempranito.
1: Leámoslos.
0: Nos escribe Gustavo y nos dice: buen día, ladies in red. Soy Gustavo Luis Jamardo de Maipú y quisiera escuchar el tema Mistake, number 3 de Culture Club. Mi DNI, nos manda sus últimas tres del DNI. Me encanta.
1: Ladies in red. Está muy bien, me encanta. Es muy ingenioso. Las damas de rojo de la radio red. Me encantó.
0: Muchas gracias, me encanta, me encanta. Y bueno, tenemos más mensajes, pero yo creo que es momento de ir a la siguiente canción y leerlos después.
1: Bien, sigamos entonces, porque nosotros seguimos viajando por la historia de esta familia irlandesa que llegó a llenar escenarios en todo el mundo. Y ahora sí, arrancamos nuestro especial de esta hermosa mañana con este clásico inolvidable. Subí el volumen porque suena en Red 101, Dreams. Esto es Sueños, The Corrs.

0: Sonaba Dreams de The Corrs y decimos que en el año 1995 llegó el debut Forgiven Not Forgotten, perdonado pero no olvidado, y ahí aparece una canción fundamental para entender el comienzo de todo, que es So Young, tan joven, que tiene esa mezcla que los hizo diferentes realmente, una base pop, una melodía accesible y ese color irlandés que nunca abandonaron, sinceramente.
1: Así es, pero antes de escucharla, queremos saber si hay alguna canción de The Corrs que te acompañó especialmente. Escribinos a nuestro WhatsApp al 2617-555-101 y contanos desde dónde nos estás escuchando. Nos encanta leerte.
0: Nos vamos a ir a una pequeña pausa, pero antes llega una de las primeras postales de la banda, cuando todavía estaban construyendo el camino que los llevaría muchísimo más lejos. Suena So Young, tan joven, The Corrs.

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1: 10:31.
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8: Y volvimos con nuestro especial musical al aire de Red 101. Si recién te sumaste, cuento que estamos recorriendo la vida, historias y canciones de este grupo familiar realmente muy lindo, integrado por hermanos, llamado The Corrs. Antes de irnos a la pausa sonaba So Young y seguimos avanzando cronológicamente. Nos vamos al año 1997, que llegó Tank On Corners, el segundo álbum de estudio de este grupo. Al principio no explotó inmediatamente en Reino Unido, pero la historia cambió cuando The Corrs empezaron a ganar exposición y demostrar esta fuerza que tenían en vivo.
9: Y de ese disco vamos a presentar I Never Loved You Anyway. De todos modos, nunca te amé. Es una canción de ruptura, pero lejos de sonar derrotada, tiene una actitud casi desafiante, como decir, esto terminó y sigo adelante. Andrea lleva la voz principal y el grupo acompaña con una instrumentación muy cuidada.
8: A mí el nombre de la canción me da como a resentido, Cari. Sí,
9: de todos modos, nunca te amé. Es como que, bueno, terminó, pero...
8: ¿Sabes qué?
9: No pasa nada.
8: Deja.
9: Exactamente.
8: Y decimos que hay una conexión muy especial con otra generación de músicos porque el álbum y aquella etapa de la banda los acercaron a escenarios enormes. The Corrs ya estaba empezando a tener una presencia habitual en la televisión, los festivales y las grandes salas europeas.
9: Además, Talk in Corners, esto es, charlas en las esquinas, terminó convirtiéndose en uno de los grandes álbumes de la década en el Reino Unido y llegó al puesto número uno en varias oportunidades y ayudó a que Forgiven, Not Forgotten, Perdonado pero No Olvidado, también volviera a subir en las listas.
8: Y seguimos conectadas con vos, escribinos a nuestro WhatsApp al 261-7-555-101. Mandanos tu mensaje, pedinos tu canción, contanos si conoces The Corrs y cuál de los cuatro hermanos te gusta más, si Andrea, Sharon, Caroline o Jim. Y por supuesto también podés contarnos de vos, qué canción querés escuchar, qué estás haciendo, leemos todos sus mensajes. Y hay mensajes, Cari, ¿no?
9: Así es, hay mensajes. Nos habla Lula y nos pone, buen día, a lo mejor mejor dupla de la radio, Cari Cande. Acá viendo las cosas lindas de una mañana que parecía perdida, aprovecho a escucharlas mientras trabajo un poco y cuido a mi niño que amaneció afiebrado. Gracias por la compañía, chicas. Me encantó el especial de hoy. Ay, que se mejore, Lula, tu hijito. Muchas gracias por el mensaje y gracias por escucharnos. Y ahora llega una historia de amor que terminó, pero con mucha personalidad. Suena I Never Loved You Anyway. De todos modos, nunca te amé. The Course.

0: Sonaba I Never Loved You Anyway, de todos modos, Nunca Te Amé, de The Corrs. Y seguimos con una etapa maravillosa. Hablamos de The Corrs Unplugged, grabado en los estudios Ardmore de Dublín en el 99 para la serie de MTV. Allí tocaron con una orquesta y llevaron varias canciones a un formato mucho más acústico.
1: Y de esa sesión de MTV salen dos de las canciones que tenemos hoy en nuestro especial. Primero, Radio. La canción fue presentada en versión acústica y muestra algo de The Corrs que ellos hacían específicamente bien: transformar una melodía pop en algo íntimo sin perder el estilo.
0: Absolutamente, Cari. Y después tenemos Old Town, Viejo Pueblo, una canción de Phil Lynott, el inolvidable líder de Thin Lizzy, The Corrs. Justamente agarró esta canción y la llevó a su propio terreno. Y allí la convirtieron en una pieza acústica con una identidad muy irlandesa. Y hay un dato, ¿no?, con respecto a esta canción.
1: Sí, esta canción, Old Town, sería Viejo Pueblo, de The Corrs, fue tema Red en octubre del 2005 acá en Red 101.
0: Mira, es la versión de The Corrs la que
1: así
0: fue tema
1: es,
0: Red.
1: Así es, The
0: wow,
1: Corrs.
0: Wow, mira.
1: Y también está Everybody Hurts, Todos Sufren, el clásico de R.E.M. La versión de The Corrs quedó asociada para siempre en aquella etapa Unplugged. En vez de copiar el dramatismo de la original, la banda la lleva hacia un clima más cálido y orquestal.
0: Tengo un dato curioso, que es que en What Can I Do, ¿Qué Puedo Hacer?, de aquella sesión, se escucha al comienzo el mugido de una vaca.
1: Sí.
0: Y en Runaway, Caroline tuvo un pequeño error de piano en una toma y el audio fue corregido para el disco, pero el DVD conserva el momento justamente original. Y los perfectos también se equivocan,
1: sí,
0: es una realidad.
1: Y quedó muy bien. Bien, la verdad. Y vos que estás compartiendo con nosotras esta mañana, queremos que seas parte de este especial. Mandanos tu mensaje al 2617-555-101 y contanos, ¿cuál de estos tres clásicos querés volver a escuchar en vivo? Nosotros comenzamos con el que sigue. Ah, pero pará, ¿tenemos mensajes?
0: Tenemos mensajes. Nos escribe Gustavo y nos dice, quisiera escuchar recitales de Michael McDonald, Anita Baker y Christopher Cross. Me gusta.
1: Sí,
0: vamos a programar.
1: Sí.
0: Aparte, la versión en vivo nos pide específicamente.
1: Ay, pero qué bueno esto de programar especiales de versiones en vivo de recitales.
0: Me gusta. Es una buena idea para especial, Cari.
1: La semana que viene vamos a hacerlo.
0: Mira, se te encendió el foquito ahí, la chispa.
1: Sí, de Christopher Cross. Qué bueno. Vamos a hacerlo. Muchísimas gracias por tu mensaje.
0: Ahora sí hablamos de Radio, porque la letra gira alrededor de esa conexión casi mágica que puede producir una canción cuando aparece en la radio. Y qué mejor lugar para escucharla que justamente acá en Red 101. Suena Radio, The Corrs.

0: Y así sonaba Radio de The Corrs. La letra es una balada nostálgica que habla sobre la soledad y los recuerdos de una relación pasada.
1: Te agrego, Cari, que el protagonista recuerda a su expareja mientras escucha en la radio las canciones que solían compartir.
0: La banda interpretó el tema en los Premios Nobel de la Paz en Oslo y en los MTV Europe Music Awards en Dublín en el año 1999.
1: Y ahora vamos con una canción que pertenece a la historia del rock irlandés definitivamente. The Corrs toma el clásico de Phil Lynott y lo lleva a un paisaje acústico, nostálgico y muy propio.
0: Y subimos la energía porque llega a Red 101 Old Town, viejo pueblo. Esto es The Corrs en Red 101. The girls

0: Y así sonaba Old Town, viejo pueblo de The Corrs. Y, Cari, tengo un dato curioso con respecto a esta banda, ya que se llaman justamente casi, se llaman de otra forma. Al principio, los hermanos pensaron en llamarse The Cosmic Egg, el huevo cósmico, y su productor los convenció de usar The Corrs en honor a su apellido, realmente.
1: Qué divertido el nombre que le iban a poner, ¿no? The Cosmic Egg.
0: Igual hay bandas con nombres así, viste, que son conocidas. Acá en el rock nacional argentino se usa mucho ponerle nombres extraños a la banda.
1: Sí, es verdad, he escuchado nombres insólitos, la verdad.
0: Sí.
1: Y vos que estás del otro lado compartiendo esta mañana con nosotras, queremos leerte. Escribinos a nuestro WhatsApp al 2617-555-101 y contanos qué te parece este especial de The Corrs. También te comunicamos que podés pedirnos especiales. ¿Podés agregarnos algún dato que tengas sobre esta banda?
0: Por supuesto, también nos encanta conocerte, ya siendo las 10:50 en la República Argentina. Queremos saber qué estás haciendo. ¿Estás desayunando? ¿Te levantaste mucho más temprano? ¿Empezás? Te iba a decir pensando en el almuerzo, pero yo creo que todavía es muy temprano. ¿Qué estás haciendo? Por supuesto, si estás en tu casa, en el trabajo, en el auto, nos encanta conocerte. Y tenemos mensajes, Cari.
1: Así es. Tenemos mensajes. Nos escribe Patricia y nos pone: hola Cari Cande, me encanta el especial de hoy, gracias. Tuve la oportunidad de ver a The Corrs en vivo en un viaje a Europa. Las voces son increíbles y las chicas son muy parecidas, se nota que son hermanas. Sigan así, chicas, nos alegran todas las mañanas. Y muchos emoticones. Muchas gracias.
0: Ay, qué lindo,
1: Patricia.
0: Muchas gracias. Realmente me encanta cuando son grupos familiares, porque aparte compartieron la vida, es una realidad.
1: Totalmente.
0: Tenemos otro mensaje, nos escribe Mariela y nos pone: gracias, estupendo programa. Quiero pedirles el tema de Everybody Hurts de The Corrs. Mira, viene en un ratitito, en unos minutitos nada más, Mariela. Muchísimas gracias por tu mensaje.
1: Y tenemos otro mensaje, Cande. Nos escribe Jorge y nos pone: hola chicas, acá corriendo en el parque y escuchándolas. Muchas gracias por este especial.
0: Buenísimo, wow, Jorge. Corriendo en el parque, qué bien.
1: Realmente hoy hay un día increíble para hacer deporte y, cómo no, escuchar Red 101 en www.red101.com.ar.
0: Desde nuestra página web podés escucharnos desde cualquier lugar del mundo y, cómo no, también te recordamos que nos podés seguir en nuestras redes sociales @red101.mz. Salimos igual en Facebook y en Instagram. Y, Cari, no sé si se puede, ahora que tenemos un ratito, adelantar algo de los especiales, de los días que se vienen.
1: Sí, por supuesto. Bueno, les cuento que mañana vamos a tener un especial muy divertido porque vamos a escuchar cuáles fueron los temas Red de los años 90 y algunos de los 80.
0: Me gusta. Sí. Es la segunda parte.
1: Es la segunda parte y la verdad que gustó muchísimo. Recibimos muchos mensajes. La gente se prende y dice: ay, me acuerdo, lo sigo a Red 101 desde el comienzo, me encantó ese tema, me acuerdo cuando lo pasaron, así que, por supuesto, lo vamos a volver a repetir.
0: Y el viernes yo creo que viene lo fuerte, fuerte, fuerte, algo que me sorprende que no hayamos hecho antes.
1: Bien, les cuento que este especial del viernes lo vamos a dividir en tres partes.
0: ¿Tres días distintos?
1: Así es.
0: No, Cari, ¿en serio?
1: Sí, porque es una banda, bueno, les voy a contar, es de los Beatles. Así que vamos a hacerlo en tres partes porque hay muchísimo material de esta banda.
0: Beatles parte 1, Beatles parte 2, Beatles parte 3.
1: Totalmente.
0: Eso no lo sabía, yo pensé que lo hacíamos de una.
1: No, vamos a hacer tres partes este especial, así que prepárate, anda mandándonos tus mensajes. También podés sugerirnos qué canciones te gustaría que estén, porque hay tantas y para nosotras es muy difícil por ahí elegir cuáles quedan adentro del especial y cuál tenemos que dejar con muchísima pena afuera del especial.
0: Absolutamente, y ahora volvemos a The Corrs y seguimos con una canción sobre esos momentos en los que todos necesitamos un poco de compañía. The Corrs la interpreta desde un lugar delicado, sin exageraciones y dejando que la melodía respire. Después de este tema nos vamos a ir al aspecto informativo, tan solo unos momentos a Radio Francia Internacional y Boletín de Noticias, pero antes llega el clásico de R.E.M., interpretado por la voz angelical de Andrea Corrs. Subí el volumen porque suena al aire de Red 101. Everybody Hurts. Todos sufren. Esto es The Corrs.

0: miércoles 2 de septiembre, 4 de la tarde en París. Bienvenidas y bienvenidos al flash informativo de Radio Francia Internacional. En los controles nos acompaña Didier Bleu y este es un resumen de las noticias internacionales de la jornada.
1: Jessica Brumek.
0: El intento de ataque con dron explosivo en el aeropuerto alemán de Leipzig fue un punto de inflexión, definió Ursula von der Leyen tras que Berlín acusara este martes a Moscú como el responsable de dicho intento de ataque el pasado agosto. Esto mientras Alemania continúa guardia e investiga este miércoles nuevos actos de sabotaje contra subestaciones eléctricas ocurridos el martes, aún de autoría desconocida.
2: Leipzig marks a new escalation.
3: Leipzig es una nueva escalada en el territorio de la Unión Europea, directamente atribuido a Rusia, pero es parte de un patrón con incidentes cada vez más peligrosos.
0: Escuchábamos a la presidenta de la Comisión Europea, Ursula von der Leyen, en el marco de su encuentro con el secretario general de la OTAN, Mark Rutte, en Bruselas. Agregar también que Moscú asegura que no hay pruebas para acusarlo de sabotajes. Las ofensivas cruzadas se intensifican en la guerra en Ucrania. Moscú bombardea masivamente Kiev desde hace 6 días, habiendo causado la muerte de al menos 12 personas. Por su parte, Ucrania notificó este miércoles formalmente a la Organización de Aviación Civil Internacional de la ONU que el espacio aéreo ruso no es seguro. Esto tras que Zelensky ya haya advertido a aerolíneas que mientras dure la guerra, drones ucranianos podrían sobrevolar dicho espacio. Controlamos la zona, no nos estamos retirando, declaró este miércoles Benjamín Netanyahu durante una inusual visita a la franja de Gaza. El primer ministro israelí dijo que su país controla el 60% de ese territorio y que no se detendrán hasta eliminar a Hamás. Esto mientras los próximos pasos del plan de paz para Gaza siguen aún en suspenso. A una semana del mortal alud, familias nepalíes realizan ceremonias fúnebres simbólicas para despedir a las almas de sus seres queridos desaparecidos. Aún se desconoce el paradero de más de 4.500 personas y la cifra de muertos asciende a más de 1.100. En Nicaragua, la Asamblea selló este martes la reforma constitucional que prohíbe definitivamente la participación de opositores en las elecciones, asegurando así a Daniel Ortega la continuidad al mando del país cuando ya lleva sentado en el poder absoluto casi 2 décadas. Naciones Unidas pide al mundo enfrentar la realidad y prevé que el calentamiento global superará pronto los 1,5 grados centígrados. El organismo alertó que la temperatura del planeta subirá al menos 1,8. Hasta aquí las noticias en Radio Francia Internacional.
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0: 11:04 en la República Argentina, 18 grados la temperatura actual en la ciudad de Mendoza. Recordamos que la máxima esperada para el día de hoy es de 26 grados, la humedad del 40%. En los micrófonos, Candela Carretero, quien les habla, y Karina Martín, en los controles, Emilio Colombi. Vamos con los titulares más importantes. Hablamos sobre la alerta por viento sonda en Mendoza. Recordamos que hay alerta amarilla del Servicio Meteorológico Nacional por viento sonda, que se extendió este miércoles al Gran Mendoza. Se espera que el viento azote en horas de la mañana y la tarde a las zonas de Capital, Guaymallén, Godoy Cruz, Maipú, Junín, Rivadavia, Valles de Luján de Cuyo, San Carlos, Tunuyán y Tupungato y a la zona baja de Malargüe. También en la cordillera centro y sur se esperan diversas nevadas. Diario Mendoza Post nos informa que aumentaron el salario mínimo y se actualizará mes a mes. Compartimos que el gobierno fijó nuevos pisos salariales con aumentos escalonados desde septiembre de este año hasta abril del año 2027, junto con la prestación por desempleo mediante la resolución 4-2026 publicada este miércoles en el boletín oficial. Agregamos que la medida dispuesta por la presidenta alterna del Consejo Nacional del Empleo, la Productividad y el Salario Mínimo Vital y Móvil, Claudia Silvana Testa, se toma tras las negociaciones truncas entre los representantes sindicales y empleadores que no lograron un consenso en la sesión plenaria realizada el 28 de agosto. Informamos con respecto a un paro universitario, ya que fracasó la paritaria nacional y la UNCuyo mantiene su postura de no descontar el día. Mencionamos que el conflicto salarial entre las universidades nacionales y el gobierno nacional recrudece, ya que la reunión paritaria celebrada este martes 1 de septiembre entre representantes del Ministerio de Capital Humano y los gremios docentes y no docentes finalizó en fracaso, lo que derivó en la convocatoria a un paro nacional de 24 horas convocado para hoy, miércoles 2 de septiembre, que en Mendoza tendrá impacto en la Universidad Nacional de Cuyo. Agregamos que durante el encuentro encabezado por el subsecretario de Políticas Universitarias, Alejandro Álvarez, la cartera dirigida por Sandra Petovelo acercó una propuesta de incremento salarial que contempla un 6% para el próximo bimestre. Sería un 3% de aumento en las remuneraciones de septiembre, más la ratificación del 3% fijado para octubre, acordado en las mesas de negociación de junio. Milei viajará a Santiago de Chile para diferentes actividades y una reunión con CAST. Informamos que a las 7 del jueves está previsto un viaje de Milei a Chile, en donde encadenará tres actividades para regresar a la Argentina el día viernes. Su primer compromiso será a las 9:30 en el Foro Madrid, un encuentro de ultraderecha organizado por la Fundación Disenso. Después, en segundo lugar, tenemos a las 10:15 horas del jueves, que está agendada una reunión con Sarah Rogers, subsecretaria de Estado para la diplomacia pública de los Estados Unidos. Y tras el encuentro con Rogers, Milei cerrará su actividad en Chile con un encuentro con el presidente José Antonio Kast, que, recordemos, será la tercera vez que se vean desde que el mandatario chileno asumió el poder en marzo. Xi Jinping, Donald Trump y Vladimir Putin podrán reunirse en una inédita cumbre trilateral. Abarcando el aspecto internacional, decimos que los presidentes de China, Estados Unidos y Rusia, respectivamente, podrían protagonizar una cumbre trilateral en noviembre próximo en el marco de una reunión del Foro de Cooperación Económica Asia-Pacífico. Esta posibilidad fue mencionada por Xi Jinping y posteriormente confirmada por el asesor de Kremlin, Yuri Uskakov, quien brindó detalles a medios rusos. Nos trasladamos al ámbito del deporte, informa Karina Martín.
1: Te compartimos que la AFA realizó un video para despedir a Messi. La Asociación Argentina de Fútbol publicó un video en sus redes sociales a modo de despedida para Lionel Messi, quien se retiró de la selección en las últimas horas y en el que se le agradece por haber defendido siempre los colores argentinos. La entidad buscó personificar el escudo de la selección para hablarle al 10 en primera persona y valorarlo con la frase: "Me cambiaste para siempre, vos me pusiste la tercera estrella". Recordemos que luego de 21 años representando al seleccionado argentino y un mes y medio después del final de su sexto y último mundial, Lionel Messi decidió durante el mediodía del pasado lunes 31 de agosto poner fin a su exitoso ciclo como jugador del representativo argentino.
0: 11 horas 9 minutos en la República Argentina. La temperatura actual en la ciudad de Mendoza es de 18 grados, 26 grados la máxima esperada para el día de hoy. La humedad es del 40%. En los micrófonos, Candela Carretero, quien les habla, y Karina Martín. En los controles, Emilio Colombi. Quédate escuchando Red 101, que seguimos con más música y al mediodía más titulares.
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0: Y volvimos con nuestro especial de esta banda irlandesa de cuatro hermanos llamada The Corrs. Antes del ámbito informativo sonaba Everybody Hurts, todos sufren. Y ahora entramos en la etapa que convirtió a The Corrs en una banda verdaderamente global, con What Can I Do? ¿Qué puedo hacer? Este fue uno de los grandes temas asociados con Talk on Corners, charlas de las esquinas, y tuvo una segunda vida específicamente fuerte gracias a sus remixes.
1: Claro, Cari, te agrego que la canción habla de una relación en la que una persona se pregunta qué puede hacer para recuperar el vínculo. Musicalmente tiene esa formación de guitarra, violín y voces que identifica inmediatamente a los hermanos.
0: Sí, qué genios son, ¿no? Porque realmente, además de tener unas voces privilegiadas, tocaban un montón de instrumentos y hacían ellos la propia banda. Me encanta este grupo. Y

0: 20 en el Billboard Hot 100 de los Estados Unidos. Ya empezamos a nombrar más al Billboard en esta etapa. Además, recibió una nominación al Grammy como Mejor Interpretación Pop de Dúo o Grupo con Voz. Es un salto ya interesante.
1: Sí, es muy interesante, pero también hay que destacar que The Corrs no ganaron un Grammy, pero tuvieron dos nominaciones por esta canción Breathless, Sin Aliento, y Rebel Heart, Corazón Rebelde. Pero no se llevaron el premio, lamentablemente. Pero sí recibieron otros reconocimientos importantes, entre ellos un Brit Award.
0: Premio importante, sí. Realmente. Y vos, que estás del otro lado, queremos que nos escribas a nuestro teléfono al 261-7555-101. Siendo las 11 y 15, contanos qué estás haciendo. ¿Estás en tu casa, en el auto, en el trabajo? También puedes pedirnos tus canciones, aportar datos que por ahí tengas de The Corrs. Y por supuesto, vamos a estar leyendo todos sus mensajes que, Cari, mientras hacíamos el boletín de noticias, llegaron un montón.
1: Leamos mensajes, Cande.
0: Leamos mensajes. Nos escribe Gustavo y nos dice, muy lindo el último tema. Muchas gracias. A ver, ¿cuál era el último tema? Everybody Hurts. Muy lindo. Muy lindo, muy lindo. Después tenemos más mensajitos.
1: Bien. Hola, chicas. Muy buen especial. Siempre las mejores. Todas las mañanas las escucho. Cande, muy copada. Y Cari, la mejor siempre. Las escucho mientras trabajo en el estudio, Enzo. Muchas gracias, Enzo, por tu mensaje.
0: Tenemos más mensajes. Este dice, fantástico día para las princesas de las radios con sus voces suaves, delicadas, finas y sin estridencias. Feliz día, besos y abrazos. Solo la saludo y no hace falta que me lean o me saluden al aire, ya te saludamos al aire. Juan Carlos, muchas gracias, Juan Carlos.
1: Gracias, Juan
0: Un
1: Carlos.
0: Abrazo muy, muy grande. Tenemos otro mensajito, dice, hola Candy y Karina, estoy escuchándolas desde que empezaron, pero no les podía escribir porque estoy haciendo galletas proteicas artesanales para vender, wow, y decirles que me encanta el especial de hoy. Rosa Cristina, muchísimas gracias, Cristi, traenos galletas y te promocionamos tu emprendimiento.
1: Sí, por supuesto, queremos probar esas galletas proteicas, nos encantan a nosotras las comidas proteicas.
0: Absolutamente, aparte vos, Cari, que sos tan deportista.
1: Sí.
0: Me encanta. Y tenemos otro mensajito. Atenta a lo que dice, mira. De Eugenio. Dice, hola, buenos días. Ah, no, Eugenio, dije Oscar. Claro, aparece como Eugenio en el nombre, pero nos dice en el mensaje que se llama Oscar. Hola, buenos días, acá Oscar. La conductora tiene muy buena onda. ¿Le pasó algo bueno últimamente? ¿Se referirán a vos o a mí?
1: A cualquiera de las
0: dos.
1: Igual yo estoy muy contenta, la verdad, porque ahora llega la primavera, la temperatura es hermosa, florecen las flores, los árboles. Es una mañana increíble, así que sí, estamos muy contentos acá en Red 101. Y ahora llega una canción que le habla del amor. Esto es una canción vertiginosa y totalmente pop. Suena en Red 101, Breathless, Sin Aliento, The Corrs.

0: Sonaba Breathless, sin aliento, de The Corrs. Y te cuento que después In Blue, justamente de In Blue, en azul sería la traducción, The Corrs ya estaba en otra dimensión realmente. Y también comenzaron a cruzarse con artistas de enorme, enorme peso internacional.
1: Sí, trabajaron con Alejandro Sanz. Andrea participó en Una Noche y los Corrs colaboraron con él y en Meire, la versión en español de The Hardest Date, El Día Más Duro. También compartieron escenario y proyectos con músicos como Bono y participaron en eventos benéficos junto a artistas de primer nivel.
0: Uno de los momentos más recordados llegó en el año 2005 durante Live Aid en Edimburgo, en donde The Corrs interpretó When the Stars Go Blue, cuando las estrellas se entristecen, sería la traducción, junto a Bono. Increíble. Y esa canción la dejamos para el final de nuestro especial porque tiene una historia... una historia muy linda realmente.
1: Sí, antes otro dato importante, porque la banda no se limitó a los grandes escenarios comerciales. Participó en conciertos como el 466-64 de Nelson Mandela en la Ciudad del Cabo y en otros eventos solidarios. En el año 2005, los cuatro hermanos recibieron además el reconocimiento por la reina Isabel II como miembros honorarios del Orden del Imperio Británico por su aporte a la música y a la labor benéfica.
0: Te digo que a Inglaterra tengo que reconocerle el reconocimiento a sus músicos, porque ya van varios especiales que tienen reconocimientos por la reina Isabel II, que los nombra Sires, que, o sea, realmente a Inglaterra hay que destacarle esto, cómo reconoce a sus artistas.
1: Sí, y quería mencionar algo sobre el concierto de Nelson Mandela, el 466-64, que era el número de prisionero que Nelson Mandela llevaba en la isla Robben. Por eso se llama así.
0: Mira, eso no lo sabía. Sí. Wow. Y si hablamos de conciertos inolvidables, por supuesto que hay que nombrar el Lansdowne Road en Dublín en julio del 99, que fue una verdadera vuelta a casa ante unas 45.000 personas. El concierto quedó registrado en video y muestra esa conexión especial que siempre tuvieron con Irlanda, con su pueblo natal.
1: ¿Será el concierto que nuestra oyente Patricia dijo que la había visto en vivo en Europa? ¿Será ese?
0: ¿Te imaginas? Wow, Patricia, si estás escuchándonos, aclaranos eso, por favor. Porque me quedo sorprendida.
1: Increíble, sí. Y vos, que estás del otro lado, si recién te sumás esta mañana de especiales de Red 101, te invitamos a que seas parte de nuestro programa. Envíanos tu mensaje a nuestro WhatsApp al 2617-555-101 y decinos qué tema te trae recuerdos y quédate con nosotras porque todavía nos quedan varias canciones.
0: Y ahora llega una melodía luminosa, de esas que se quedan dando vueltas en la cabeza y suena al aire de Red 101. What can I do? ¿Qué puedo hacer? Esto es The Corrs.

0: Y así sonaba en Red 101, What Can I Do? ¿Qué puedo hacer? ¿Y qué viaje estamos haciendo, Candy, la verdad? En los años 2000 llegaron Borrowed Heaven, Cielo Prestado, en el 2004 y Home en el año 2005. Un álbum que se volvió, digamos que volvió a mirar hacia las raíces tradicionales irlandesas.
1: Ellos, justamente para ellos era muy importante estas raíces sí. de su tierra natal, de Irlanda, volver. Recién también lo nombramos con el concierto justamente que hicieron posteriormente en su pueblo natal.
0: Sí, y la música celta para ellos, ¿no? La música celta era tan importante y estaba tan presente en esta banda siempre. Está tan presente porque siguen sonando y tocando.
1: Absolutamente. Y decimos que después llegó una pausa larga. Cada uno tomó caminos personales, familiares. André y Sharon desarrollaron proyectos solistas mientras la familia seguía creciendo. La banda estuvo cerca de una década, 10 años sin actividad regular.
0: Sí, y después en el año 2015 regresaron con White Light, Luz Blanca. Y de ese regreso tenemos I Do What I Like, Hago Lo Que Me Gusta. Una canción que resume bastante bien la actitud de volver a hacer música juntos, sin intentar repetir exactamente lo que habían hecho 20 años antes.
1: Y después llegó Jupiter Calling, Llamando a Júpiter, en el año 2017, producido por T-Bone Burnett y grabado en los estudios Rack de Londres. Es el séptimo álbum de estudio de The Corrs y muestra a esta banda

0: más madura, menos pendiente de las fórmulas de los grandes éxitos y justamente, como decís, disfrutando más de lo que hacen.
1: Sí, y hay un dato que habla de su influencia, ya que Ed Sheeran ha mencionado a The Corrs como una inspiración para su canción Galway Girl, chica Galway. Es una conexión muy interesante entre el pop irlandés de los 90 y una nueva generación.
0: Absolutamente. Y vos, que estás del otro lado, contanos si también sentiste que una banda justamente te acompañó durante décadas y cómo es esto de que vuelva después de... Estuvo 20 años de Corrs sin hacer música y después volvió. Contanos si... ¿Qué sentiste justamente si la conocías, si la seguías, la conociste ahora, la conocías de antes? Si tenés otra banda o grupo con la que te pase lo mismo. Y por supuesto también contanos de vos, ¿qué estás haciendo? ¿Estás en tu casa, en el trabajo, en el auto? Ahora sí, me atrevo a decir, ¿pensando en el almuerzo o aún es muy temprano? Escribinos a nuestro teléfono al 261-7555-101. Va a sonar la próxima canción y después nos vamos a ir a una pequeñísima, pequeñísima pausa.
1: Así es. Y ahora, esta canción funciona como un himno a la autoafirmación, la independencia personal y la búsqueda de la autenticidad. Representa una declaración de vivir bajo el propio término tras superar momentos de ansiedad y prisa interna. Esto es I Do What I Like. Hago lo que me gusta. The Corrs, en Red 101.

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1: 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Esta es la hora Red. 11:35

0: 5 minutos. 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
7: Y volvimos con nuestro especial hoy de The Corrs. Si recién te sumás, te cuento que estamos recorriendo la banda de este gran grupo de hermanos, escuchando justamente sus canciones más conocidas, sus grandes clásicos, y también viendo uno que otro dato curioso. Antes de irnos a la pausa sonaba I Do What I Like, hago lo que me gusta. Y llegamos al tramo final, pero antes del cierre queremos saber qué está pasando hoy con The Corrs, y la respuesta es: siguen activos y siguen subiendo a los escenarios.
8: Así es, en 2026 la banda tiene una agenda internacional de conciertos. Su calendario oficial incluye presentaciones de verano en España y una fecha en Abu Dhabi, entre otras actividades, ¿no? En agosto pasaron por San Feliu Gigaldú, Vigo y Jerez, y también tienen actividad internacional programada para septiembre.
7: Y esto es importante, Cari, porque su último álbum de estudio sigue siendo Jupiter Calling del año 2017, hace 9 años ya, y la banda está trabajando sobre su legado y su repertorio en vivo, sin anunciar por ahora un nuevo álbum de estudio sobre que sea justamente sucesor de aquel trabajo.
8: Así es, y en paralelo, el catálogo sigue teniendo nueva vida, ya que The Corrs han revisitado canciones de Fleetwood Mac y han participado en reediciones y proyectos vinculados a su historia musical. La música sigue circulando, aparecen nuevas generaciones que los descubren, ¿no? Y los clásicos continúan funcionando en vivo.
7: Así que no es solamente nostalgia, es una banda que después de más de 3 décadas desde su formación, todavía puede reunir a 4 hermanos sobre un escenario y hacer que un violín irlandés suene perfectamente al lado de una guitarra pop. Es realmente increíble la combinación de instrumentos también.
8: Sí, siempre, ¿no? A mí me encanta esta banda. Y aprovechamos este momento para agradecer por todos los mensajes y por compartir este recorrido con nosotras. Y si todavía no nos escribiste, mándanos tu mensaje al 2617-555-101.
7: Tenemos mensajes. Este dice: buenos días a las locutoras más lindas de Mendoza. Mi nombre es Luis. Ya en otra oportunidad las he saludado. Quería mandar saludos a mi familia de Málaga, en especial a mi hermano Marcos. Y bueno, pedirles un tema de Michael Jackson, PYT, del disco Thriller. Les mando un beso a las dos y gracias por las mañanas que nos ofrecen. Muchísimas gracias, Luis. Y efectivamente nos acordamos de tu hermano Marcos de Málaga. Sí, no tenemos muchos oyentes de España, así que es. Lo llevamos ahí en la memoria y siempre que escribe lo saludamos. Y un saludo para vos y vamos a programar tu tema. Muchas gracias.
8: Y ahora vamos con una de las canciones más delicadas del repertorio. Prepara el corazón porque va a llegar dentro de muy poquito When the Stars Go Blue.
7: Esta canción no es originalmente de The Corrs, aclaramos, sino que fue escrita y grabada primero por Bryan Adams para su álbum Gold del año 2001. The Corrs la llevó a su universo y la hizo con Bono, que justamente quedó esta versión especialmente asociada a sus presentaciones en vivo.
8: Así es, y ese encuentro con Bono tiene un momento inolvidable, el Live Aid de Edimburgo del 2005. Una canción íntima en medio de un evento gigantesco.
7: Realmente, Cari, qué hermoso viaje vivimos hoy, qué momento musical maravilloso.
8: Así es, Cande, desde aquellos cuatro hermanos de Dangdal que tocaban juntos en familia hasta los grandes escenarios internacionales. The Corrs construyeron una identidad que sigue siendo reconocible al primer acorde.
7: Gracias por acompañarnos, por mandarnos mensajes y por viajar con nosotras a través de estas canciones. Nos encanta compartir estas historias con ustedes cada mañana al aire de Red 101.
8: Somos Cari
7: y Cande, gracias por estar del otro lado.
8: Y detrás de los controles de sonido está nuestro operador Emi.
7: Y seguí conectado a Red 101, que la mañana continúa con más música e historias. En tan solo unos momentos, las chicas de Wow en una entrevista y, por supuesto, muchísima información.
8: ¡Ya volvemos! Y ahora sí, cerramos este especial como corresponde. Esto es When the Stars Goes Blue, cuando las estrellas se entristecen. La versión en vivo de The Corrs y Bono.

Y así sonaba C'est la vie, así es la vida, de Robin Ebal. 11 horas 54 minutos ya en la República Argentina. La temperatura actual es de 18 grados. La máxima pronosticada para hoy es de 26 y la humedad del 40%. El cielo está completamente despejado. Hermoso mediodía ya. Pasamos la mañana con un especial increíble de The Course. Muchísimas gracias a todos los mensajes que llegaron al 2617-555-101. Si aún no nos escribiste, escribinos, porque seguimos compartiendo con vos esta mañana junto a Cande. Y vamos a tener una entrevista muy linda dentro de muy poquito, porque vienen las chicas de WOW, Mujeres Activas. Ellas vienen a presentarnos el encuentro que se viene dentro de muy poquito y nos van a estar contando de qué se trata. Te invitamos también a que nos sigas en nuestras redes sociales en @red101.mza, tanto en Facebook como en Instagram. Y ahora vamos a subir un poquito la energía de este miércoles 2 de septiembre, porque llega Le Freak. Esto es Chic en Red 101.

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1: 12.
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0: 12 horas 3 minutos en la República Argentina, 20 grados la temperatura actual en la ciudad de Mendoza. 26 grados la máxima esperada para el día de hoy, la humedad es del 40%. En los micrófonos, Candela Carretero, quien les habla, y Karina Martín. En los controles, Emilio Colombi. Vamos con los titulares más importantes del mediodía. Suspendieron las clases en dos zonas de Mendoza. Informamos que debido a los registros meteorológicos que confirman viento sonda y siguiendo las recomendaciones de la Dirección de Defensa Civil, la Dirección General de Escuelas DGE informó que este miércoles se determinó la suspensión de clases presenciales en el turno tarde en las escuelas de todos los niveles y modalidades en el departamento de Malargüe y en la localidad de Potrerillos en Luján de Cuyo. Destacamos que la actividad escolar deberá desarrollarse de manera virtual a través de la plataforma educativa Escuela Digital Mendoza. A su vez, recordamos que hay alerta por viento sonda en Mendoza para las zonas de Capital, Guaymallén, Godoy Cruz, Maipú, Junín, Rivadavia, Valles de Luján de Cuyo, San Carlos, Tunuyán y Tupungato y también para la zona baja de Malargüe. ATE anunció un paro de 48 horas en aeropuertos del país. Destacamos un paro impulsado por la Asociación de Trabajadores del Estado que afectará durante este jueves y viernes a casi una treintena de aeropuertos de todo el país. La medida alcanza a trabajadores de la Administración Nacional de Aviación Civil y podría generar demoras y cancelaciones en los vuelos programados. Decimos que la protesta se desarrollará en dos franjas horarias, de 9 a 12 horas y de 18 a 21 horas, y durante esos periodos solamente estarán garantizados los vuelos sanitarios, humanitarios, los traslados de órganos y los vuelos oficiales. También agregamos que entre los aeropuertos alcanzados por la medida se encuentran Ezeiza y Aeroparque, por lo que durante las 48 horas del paro podrían registrarse modificaciones en la programación de los vuelos, esto según supo la agencia Noticias Argentinas. Milei defendió la cadena nacional que hará por Malvinas y criticó con dureza al periodismo. Compartimos que el presidente Javier Milei defendió la convocatoria a una cadena nacional para este jueves a las 21 horas, centrada en la soberanía de las Islas Malvinas. A través de un mensaje en las redes, básicamente cuestionó de manera categórica y escatológica a los periodistas que criticaron la utilización de esta herramienta de transmisión institucional por parte del gobierno nacional. La polémica surgió, recordemos, a raíz del anuncio oficial respecto de la emisión especial que se transmitirá por la noche, en donde el presidente fundamentó la cadena nacional al señalar que la soberanía representa un motivo prioritario y un derecho estratégico del país que aún no ha sido resuelto. Sin embargo, ante los reparos sobre el alcance institucional de la transmisión, Javier Milei reaccionó en redes sociales. Informamos con respecto al paro universitario, ya que fracasó la paritaria nacional y la UNCuyo mantiene su postura de no descontar el día. Destacamos sobre el conflicto salarial entre universidades nacionales y el gobierno nacional que recrudece, porque justamente la reunión paritaria celebrada este martes 1 de septiembre entre representantes del Ministerio de Capital Humano y los gremios docentes y no docentes finalizó en fracaso, lo que derivó en la convocatoria a un paro nacional de 24 horas convocado para hoy miércoles 2 de septiembre que en Mendoza tendrá impacto en la Universidad Nacional de Cuyo. Diario Mendoza Post nos informa que se aumentó el salario mínimo y se actualizará mes a mes. Hablamos de que el gobierno fijó nuevos pisos salariales con aumentos escalonados desde septiembre de este año hasta abril del año 2027, junto con prestaciones por desempleo mediante la resolución 4-2026, publicada este miércoles en el Boletín Oficial. Decimos que la medida dispuesta por la presidenta alterna del Consejo Nacional del Empleo, la Productividad y el Salario Mínimo Vital y Móvil, Claudia Silvana Testa, se toma tras las negociaciones truncas entre los representantes sindicales y empleadores que no lograron un consenso en la sesión plenaria realizada el 28 de agosto. Provincia cederá 2 aviones de la lucha antigranizo a los municipios del sur. Informamos que luego de los pedidos de legisladores sanrafaelinos para que el gobierno de Mendoza volviera a hacerse cargo de la lucha antigranizo, el Ejecutivo Provincial anunció que cederá 2 de las 4 aeronaves que integraban el sistema provincial a los municipios de San Rafael y General Alvear. Destacamos que la decisión implica que cada una de las comunas recibirá entonces un avión para que pueda continuar con la lucha antigranizo aérea en caso de que así lo determinen. Agregamos también que la provincia puso a disposición de los municipios los recursos técnicos de radarización vinculados al funcionamiento del sistema, de acuerdo con las necesidades que planteen las comunas. Nos trasladamos al ámbito del deporte, informa Karina Martín.
1: Diario Los Andes nos menciona a la mendocina de 20 años que conquistó el mundo de las leonas y ya hace historia. A los 20 años, cuando todavía hay sueños que parecen demasiado grandes para convertirse en realidad, Milagros Alastra Guillén ya puede decir que es campeona del mundo. La mendocina fue parte de las leonas que conquistaron el Mundial de Bélgica y Países Bajos 2026 y se convirtió en la jugadora más joven del plantel argentino que alcanzó la gloria. Milagros Alastra fue campeona del mundo con las leonas a los 20 años y se convirtió en una de las grandes apariciones del hockey argentino. La defensora mendocina llegó al Mundial con la ilusión de vivir una experiencia inolvidable y regresó con una medalla dorada que todavía intenta dimensionar. Todavía no he dimensionado ni un poco lo que significa con el tiempo me daré cuenta, reconoció la joven, con la naturalidad de quien todavía está procesando que aquello que alguna vez imaginó terminó ocurriendo.
0: 12 horas 9 minutos en la República Argentina, 20 grados la temperatura actual en la ciudad de Mendoza. La máxima esperada para el día de hoy es de 26 grados, la humedad del 40% este miércoles 2 de septiembre. En los micrófonos, Candela Carretero, quien les habla, y Karina Martín. En los controles, Emilio Colombi. Quédate escuchando Red 101, que seguimos con más música, entrevistas, y a las 13 horas después de Radio Francia Internacional, más noticias.
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0: Tan solo 19 minutos son los que pasan del mediodía en la República Argentina. 20 grados la temperatura actual, el cielo totalmente despejado, se ve completamente soleada la ciudad de Mendoza. Hoy temperaturas altas, una máxima de 26 es la que se espera justamente en la ciudad de Mendoza. Y estar atentos porque está esta alerta también de por viento sonda que afecta a gran parte del Gran Mendoza y ya generó en dos localidades, un departamento y una localidad, suspensión de clases en el turno tarde.
1: Y acá en Mendoza se viene dentro de muy poquito, así que a guardarse, a tener todas las precauciones porque la verdad es peligroso.
0: Y seguimos acompañándote. Te recuerdo que podés escribirnos a nuestro teléfono al 261-7555-101. Y tenemos mensajes, Cari. A mí
1: leamos,
0: me encanta
1: Cande. Cuando
0: hay varios mensajes para leer. Dice, buen día, estimadas. Excelente. Una vez más, si no es mucha molestia, podrían pasar The Moody Blues Side My Seesaw.
1: Sí, vamos a pasarlo. Ahora lo programamos para pasarlo dentro de muy poquito porque enseguida tenemos una entrevista con las chicas de WOW. Ellas nos van a venir a contar sobre este encuentro que se hace

0: dentro de muy poquito de Mujeres Emprendedoras.
1: Me encanta y también te recuerdo que podés seguirnos en nuestras redes sociales @red101.mz. Salimos igual en Facebook y en Instagram y ahí te enterás de todo un ratito antes realmente.
0: Así es. Comunícate con nosotros a nuestro WhatsApp al 2617-555-101 y déjanos tu mensaje.
1: También escuchanos desde cualquier lugar en el mundo a través de nuestra página web www.red101.com.ar.
0: Y ahora sí, si hablamos de mujeres, vamos a hablar de la reina. Ella es Madonna y llega con su canción Holiday, Vacaciones, acá en Red 101.

0: Esta es la hora red. 12:32 minutos. 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
1: Red 101. 12 horas 38 minutos en la República Argentina. La temperatura actual en la ciudad de Mendoza es de 21 grados. La máxima pronosticada para hoy es de 26. La humedad del 43%.
2: Y como anticipamos más temprano, tenemos una entrevista muy, muy especial porque están con nosotras Gise Rivarola y Vero Colton, organizadoras y productoras de la cuarta edición Wow Mujeres Activas, que se realiza este sábado 19 de septiembre. ¿Cómo están, chicas?
3: Hola, bueno, muchas gracias por la invitación. Estamos muy bien, preparándonos para este exitazo que sería la cuarta edición, así que con todos los preparativos.
1: Bueno, bienvenidas.
4: Hola, chicas. Hola, Cande. Hola, Cari. Gracias por recibirnos.
1: Bien, muchas gracias. Les pregunto, ¿cómo nació esta iniciativa y en qué consiste?
3: Bueno, nació hace 5 años más o menos, donde 3 emprendedoras muy laburantes nos juntamos. Falta la tercer socia, que es Muriel. Y nos juntamos con una idea de poder hacer un evento. La verdad que nunca sabíamos que íbamos a hacer un evento tan enorme como va a ser esta cuarta edición. Y lo que queríamos hacer justamente es poder dar herramientas a empresarias, a profesionales y a emprendedoras para que puedan crecer profesional y personalmente. Empezamos con una idea, lo hicimos, lo concretamos y fue todo un éxito la primera edición. Y así fue como año tras año fuimos sumando cositas para que sea mejor.
2: ¿Y quiénes pueden participar de este evento?
4: En realidad puede participar cualquier mujer. Está focalizado un poco más en las mujeres emprendedoras, empresarias, profesionales, pero cualquier mujer que quiera ser parte, que quiera, que tenga una idea o que quiera animarse o que no tenga una idea, pero tal vez va al evento y sale súper motivada, con ganas de hacer algo. Así que pueden ir todas las mujeres, pero también pueden ir varones. O sea, más allá de que se llame Wow Mujeres Activas, los hombres también están invitados.
1: Bien, ¿nos podrías recordar a dónde es y la fecha exacta y la hora, porfa?
4: Bien, el evento es en el Espacio Arizu, en Godoy Cruz. Empieza a las 10 de la mañana y termina a las 20 horas. Y es un día full day.
3: El 19 de septiembre.
4: El 19 de septiembre.
2: Y básicamente, ¿qué es lo que vamos a poder encontrar cuando vayamos?
3: Bien, se divide en varios sectores, pero principalmente vamos a contar con muchas speakers que las traemos desde Buenos Aires, también desde Chile y de acá de Mendoza, donde hemos diseñado un cronograma especial para justamente brindarles herramientas para el crecimiento personal y profesional a cualquier persona que quiera crecer o que también tenga una empresa, un negocio o no tenga nada. Esto le hablamos a cualquier persona que realmente quiera seguir profesionalizándose. También tenemos una plaza gastronómica donde la gente se puede relajar, tomar un cafecito, comer algo rico. Tenemos una parte de muchos stands donde justamente todas las marcas se posicionan, se dan a conocer, muestran sus productos, sus servicios.
4: Tal cual, hacen también como una acción específica cada una.
1: Uh-huh. Qué lindo esto.
3: Claro, sí, uh-huh. Está muy bueno. Y también lo más hermoso de este evento creo que es un espacio de networking donde nos juntamos todas, de todo tipo de mujeres, de personas, de lo que sea, nos juntamos, charlamos, crecemos, nos inspiramos entre todas.
1: Bien, dice Ibero, les pregunto, ¿cómo es el cronograma?
4: Bueno, el cronograma en realidad tiene como 4 pilares fundamentales, que arranca con Yeye, que habla de la parte de cómo hablar para liderar. Ella en Chile tiene como una agencia donde vos te convertís o como que ella te ayuda a hacer tu propio speaker. Entonces ella nos comentaba que allá es como que siempre están las mismas arriba del escenario y demás. Que acá también pasa mucho, sí. Entonces, bueno, justamente eso es lo que ella, como con su propuesta, nos pareció súper interesante, para que un montón de personas también tienen un montón de contenido buenísimo y tal vez no lo conocemos, entonces como que ella trabaja mucho esa parte de comunicación y demás.
1: Bien, ¿ella va a estar cuándo entonces?
4: Ella va a estar a las 12 horas.
1: Perfecto.
4: Después, otro de los pilares fundamentales es la parte de finanzas, que va a estar con Jimena Politino, así que nos va a enseñar todos los números y esa parte que a todas nos cuesta un montón.
1: Sí.
4: Yo justo soy contadora, pero bueno, creo que a todas nos va a ayudar un montón. Y después tenemos a Belu Ortega, que va a estar con toda la parte de inteligencia artificial, que este año es como una temática que nos pareció súper importante, así que ella viene desde Buenos Aires a también a enseñarnos un montón de esa parte. Y cierra Denver con marca personal.
1: Excelente.
4: Esos serían como los cuatro pilares. Y después tenemos, por supuesto, un cronograma súper completo.
3: Sí, son 11 charlas.
4: Sí, sí.
3: Están todas diseñadas específicamente para que entiendan, o sea, la importancia de cada una de estos puntos para justamente poder salir del evento y digan, quiero hacer esto que tengo en mente. Lo voy a crear, lo voy a hacer y salir con el pecho inflado y que digan, wow, salgo de acá y lo hago.
2: Wow,
3: esa es la idea.
2: Realmente, wow.
3: Es que sí, fue así.
2: Qué
3: por
2: importante esta iniciativa y qué necesaria para todos aquellos que buscan emprender y por ahí están ahí, tienen el miedo, no saben, no se sienten seguros. Yo les consulto también para los oyentes que nos están escuchando.
3: Sí.
2: ¿Cómo se consiguen las entradas?
3: Bien, tenemos una página web que es www.mujeresactivas.com. Y si no, nuestras redes sociales de wow.mujeresactivas también tenés un link donde podés ir directamente a la web, o si no, nos escribís a nosotros. Pero en la web está todas las entradas.
1: Bien, recordamos entonces www.wowmujeresactivas.com.
4: Exactamente. Y hay tres tipos de entradas. Tenemos una general, que es muy accesible, porque la verdad que queremos que vayan todas las mujeres, que sale 15.000 pesos. Con esa entrada vos tenés acceso a todo el evento, a todas las charlas, desde la primera hasta la última. Después tenés la preferencial, que sale 50, que es van a tener algunos regalitos especiales, pero sobre todo como los primeros asientos y demás. Y después tenés el sector VIP, que sale 150, que tiene la posibilidad de hacer como networking con las speakers que vienen de Buenos Aires. Tenés como un catering exclusivo, o sea, van a estar atendidas todo el día. También van a tener regalitos especiales. Y es importante aclarar que esas dos entradas, tanto la preferencial como la VIP, se pueden adquirir hasta una semana antes del evento, lógicamente porque tiene una preparación especial y es un cupo limitado, y van a seguir durante la última semana sí disponibles las entradas generales hasta el día del evento, inclusive.
2: Digamos que hasta el fin de el otro sería una semana antes.
4: Exactamente.
2: Recordemos, el evento es el 19 de septiembre.
4: Exacto, hasta el lunes 14 inclusive se van a poder comprar las entradas VIP y la preferencial. Exactamente.
1: Bien. ¿Y cómo podemos conseguirlas, a esas entradas?
3: Las entradas están en la web, está ahí puesto las tres entradas y uno selecciona cuál quiere y elige y te lleva al link para la compra.
4: Bien. Y te llega, claro, la invitación te llega directamente al mail, y cualquier cosa, si no les llega por cualquier cosa que o quedan spam o lo que sea que no la puedan ver, se comunican con nosotras y se las mandamos de manera personal.
1: Bien, ¿dónde las contactamos entonces?
4: Ahí en el Instagram está el link que los deriva directamente al número de teléfono de WOW.
1: Bien, el perfecto. Instagram es WOW Mujeres Activas.
3: Es WOW.mujeresactivas.
1: Perfecto. WOW.mujeresactivas. Ahí pueden contactarlas.
2: Sí. Algo que quieran decir, así como algo para ir cerrando, para redondear con respecto a WOW Mujeres Activas.
3: Sí, yo creo que nuestro objetivo este año es que realmente no dejen de ir a este evento, porque es un evento donde a nosotras nos aman todos los días y nos dicen, chicas, gracias, realmente gracias a ustedes y a este evento, yo emprendí y yo creé mi empresa. Es en serio, chicas,
1: sí,
3: esto.
1: Sí.
3: Nos da, y a nosotras se nos infla el pecho y son las ganas que nos dan de seguir haciendo este evento año tras año. Entonces, no dejen esta oportunidad, porque siempre nos podemos inspirar de la de al lado, de la de arriba, la del costado, de todo. Entonces, no dejen para el final, inviertan en su profesión, porque eso es bienestar para absolutamente toda nuestra vida.
4: Tal bueno, cual, que se reserven el día 19 de septiembre para ir al evento, porque la verdad es que les va a encantar y se hace una vez al año, así que como reservarse ese día para ir a disfrutar.
2: Gise, Vero, me quedé con ganas de preguntarles de
3: ir.
2: Justamente. Por supuesto, ahí vamos a estar con Red 101, por supuesto que allí vamos a estar, y me quedé con ganas de preguntarles,
4: sí,
2: ¿cómo se les ocurrió? ¿Son emprendedoras? ¿Alguna vez necesitaron esa mano o cómo surgió?
3: Sí, surgió porque no encontrábamos el espacio que estén estos eventos con tanto contenido. Obviamente que lo fuimos creando a nuestra manera. Es un evento muy creativo que para nosotras no existe en otro lugar, porque combina mucho contenido y herramientas, y también es un día, full day, súper divertido, lleno de regalos, de premios, de bailes, de juegos, de shows. O sea, es un día muy completo donde lo damos todo. Y bueno, existen, ¿no? Ahora por suerte hay más eventos de esto, pero bueno, esta combinación que hemos creado nosotras con WOW Mujeres Activas, creemos que es única.
1: Bueno, muchísimas gracias, chicas. La verdad, yo he tenido la oportunidad y el privilegio de haber estado y es una experiencia muy enriquecedora, así que lo súper recomiendo.
4: Bueno, gracias. Muchísimas gracias.
2: Gracias, chicas. Por su visita, gracias. Chicas.
4: Muchas gracias a ustedes. Las esperamos. Nos vemos ese día.
1: 12 horas 48 minutos en la República Argentina. Quédate al aire de Red 101 que seguimos con más información dentro de muy poquito y la mejor música.
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0: Jessica Brumec.
1: Benjamín Netanyahu descarta cualquier retirada de Israel de la Franja de Gaza. Declaraciones durante una rara visita al territorio palestino que, según él, Israel controla en un 60%. Un punto de inflexión, así califica Ursula von der Leyen el intento de ataque con drones contra el aeropuerto de Leipzig, luego de que Alemania acusara directamente a Rusia como el responsable. El gobierno venezolano se prepara para firmar en breve un mega acuerdo petrolero con Estados Unidos que cederá a Washington la explotación de la quinta parte de sus reservas durante un cuarto de siglo. Y sobre esto en RFI conversaremos con Rafael Ramírez, exministro de Petróleo venezolano. Hasta aquí los titulares del noticiero de Radio Francia Internacional que encuentran también en rfimundo.com. Comenzamos en Medio Oriente. Controlamos la zona, no nos estamos retirando, declaraba este miércoles Benjamín Netanyahu durante una inusual visita a un puesto militar cercano a la llamada línea amarilla en la Franja de Gaza. Esto un día después de que Israel informara haber detenido un alto cargo de seguridad de Hamas y también mientras en Israel se avecinan las elecciones generales de octubre que definirán el futuro del actual primer ministro. Así nos dice nuestro corresponsal desde Tel Aviv, Daniel Blumenthal.
2: Netanyahu visitó las tropas en la Franja de Gaza junto al jefe del Estado Mayor y altos mandos militares para evaluar las operaciones en la zona divisoria conocida como la Línea Amarilla. Durante la visita, afirmó que Israel controla actualmente el 60% del territorio gazatí y descartó cualquier retirada de las posiciones consolidadas por el ejército. Desde el lugar, Netanyahu destacó la cercanía de las comunidades israelíes del sur y remarcó la importancia estratégica de la presencia militar en la zona. Controlamos este territorio y nos mantenemos en esta línea, dijo, señalando que desde ese punto pueden verse las ciudades de Ashkelon, Sderot, Netivot y los kibbutzim. Estamos haciendo todo lo posible para alcanzar nuestro objetivo, el desarme de Hamas y la desmilitarización de Gaza, que ya no volverá a ser una amenaza para Israel, agregó. La declaración refuerza la postura firme del gobierno israelí que rechaza cualquier propuesta o iniciativa de tregua que no contemplen desmantelamiento efectivo de la infraestructura terrorista. A menos de 60 días de las elecciones nacionales, crecen las exigencias de creación de una Comisión Nacional de Investigación por la masacre sufrida por Israel el 7 de octubre de 2023, bajo la conducción nacional de Netanyahu. Para Radio Francia Internacional, Daniel Blumenthal, Tel Aviv.
1: En otro frente de conflicto, la Unión Europea y la OTAN ajustarán aún más las tuercas contra Rusia tras el ataque híbrido con drones en un aeropuerto de Leipzig que Berlín atribuyó a Moscú. Así lo declaró la presidenta de la Comisión, Ursula von der Leyen, en el marco de su reunión con el secretario general de la Alianza Atlántica, Mark Rutte. Nuestra corresponsal en Bruselas, Esther Herrera, explica que los sabotajes, intentos de ataques y campañas de desinformación rusa no son la novedad, pero sí lo es su reciente intensificación.
3: El intento de atacar con drones el aeropuerto de Leipzig en Alemania y que apunta directamente a Rusia, según Berlín, ha puesto a Europa en alerta. Y se trata de un punto de inflexión para el bloque, así lo asegura la presidenta de la Comisión Europea, Ursula von der Leyen.
4: Leipzig marks a new escalation. Leipzig es una nueva escalada en el territorio de la Unión Europea, directamente atribuido a Rusia, pero es parte de un patrón con incidentes cada vez más peligrosos.
3: Estas palabras las ha dicho von der Leyen poco antes de reunirse con el secretario general de la OTAN, Mark Rutte, en que Rusia es uno de los temas principales de su encuentro. Los sabotajes, intentos de ataques o campañas de desinformación que tienen el sello del Kremlin no son nada nuevo, pero sí la intensidad con las que se están produciendo. Tanto la Unión Europea como la OTAN insisten en que, pese a estos intentos de intimidar, el apoyo a Ucrania no va a flaquear, a pesar de que el conflicto ya va de camino de cumplir 5 años. Bruselas ya advierte que prepara más sanciones para los próximos días. Todo ello se produce además en un momento en que Rusia lleva semanas bombardeando con enorme vileza a Ucrania y su capital, mientras que Kiev pone contra las cuerdas las refinerías y el espacio aéreo ruso. Informa Esther Herrera desde Bruselas para Radio Francia Internacional.
1: Seguimos en Europa. En España continúan las declaraciones cruzadas y la incertidumbre sobre quién, si lo hubo, estuvo detrás de la entrada masiva de migrantes a Ceuta a fines de julio. El director general de la policía negó que el informe filtrado más temprano hoy haya atribuido la planificación o la ejecución de esta irrupción a las fuerzas de seguridad marroquíes. Recordemos que Pedro Sánchez días atrás descartaba toda responsabilidad de Rabat en el cruce, apuntando contra más bien Israel y Rusia. Amplía Ana María Ospina.
4: Aunque el informe reconoce que agentes marroquíes sin uniforme dirigieron a las masas hacia la frontera, como lo mostraron algunos medios de comunicación, el Ministerio del Interior español aclaró que esto no implica una responsabilidad institucional del gobierno marroquí. El informe fue realizado por la Policía Nacional de España y enviado a la juez de la Audiencia Nacional de ese país, María Tardón, quien solicitó reserva absoluta, lo que explicaría por qué Interior no fue informado de su contenido antes del conocimiento público, según el ministro de la cartera, Fernando Grande Marlaska. Además, Marlaska negó que el informe policial del 29 de julio alertara sobre una posible entrada masiva al día siguiente, tachándolo de una alerta rutinaria sin indicios claros de lo ocurrido en Ceuta el 30, la llegada masiva de 80.000 personas.
1: Chevron planea duplicar su producción en Venezuela de aquí a 5 años, anunció la petrolera estadounidense, anuncio que se da mientras espera que en breve la presidenta interina Delcy Rodríguez se reúna en Caracas con Chris Wright, el secretario de Energía estadounidense, para sellar el mega acuerdo petrolero entre ambos países. Acuerdo que, según Rodríguez, no afectará la soberanía del país, aunque hay analistas y actores que desconfían y otros que se oponen totalmente, como es el caso del ex primer ministro de Petróleo y expresidente de PDVSA durante el gobierno de Hugo Chávez, Rafael Ramírez, que lo ve como una regresión a la industria petrolera del país.
0: Me parece un terrible acuerdo lesivo a los intereses del país, una regresión en nuestra historia petrolera, porque, bueno, nos arrebatan el control de 65 mil millones de barriles de petróleo, el 21% de nuestras reservas probadas, y, bueno, los Estados Unidos asumen esto como si fuéramos una provincia de su país, y el gobierno transitorio que hay en Venezuela ha aceptado esto en unos términos que, por cierto, son poco conocidos, pero lo que se conoce, que es la entrega de esta cantidad enorme de reservas de petróleo, bueno, resulta una confiscación de nuestros recursos y una claudicación en nuestra soberanía nacional.
1: Escuchábamos al ex ministro de Petróleo de Venezuela, Rafael Ramírez, entrevistado por nuestra colega Justine Fontaine. Quédense con nosotros, tras este noticiero podrán escuchar la entrevista completa. También sobre industria petrolera, pero en Bolivia, en medio de una aguda crisis de desabastecimiento de combustibles, el gobierno de Rodrigo Paz ordenó intervenir la empresa petrolera estatal YPFB. Esto según un decreto publicado en la Gaceta Oficial este martes. Por otro lado, Estados Unidos llama a la comunidad internacional a cortar vínculos con Nicaragua. Esto luego de que el gobierno de Daniel Ortega se atornille al poder prohibiendo la participación de opositores en las elecciones a través de una reforma constitucional aprobada este martes por la Asamblea. La opositora exiliada en España, Dora María Telles, lo define como la confirmación de una dictadura desde el plano constitucional.
5: Estamos frente, digamos, a una política de hechos consumados. Eso era esperable. En Nicaragua no hay elecciones limpias, libres y con participación de la oposición desde hace muchísimos años. De manera que lo que nos encontramos ahora es con la confirmación explícita y en la ley, ¿verdad? En la constitución, de que ellos ya están temerosos de unas elecciones aún bajo control completo del régimen de los Ortega Murillo, y que ese temor los hace hacer una reforma constitucional para irse aumentando los años de 5 hasta 7, y además dicen renovables, es decir, como que fueron contratos, no como que es una elección, y obviamente sin participación de la oposición. Entonces aquí estamos frente a una confirmación de una dictadura que ha sido llevada al plano constitucional.
1: Era la opositora nicaragüense exiliada en España, Dora María Telles, entrevistada por Carlos Pizarro. Hablamos de medio ambiente. Naciones Unidas pide al mundo enfrentar la realidad del calentamiento global si superará pronto los 1,5 grados centígrados. En las próximas décadas, la temperatura del planeta subirá a al menos 1,8 grados, alertó el organismo, según las proyecciones más optimistas. Algunas asociaciones acusan a la ONU de bajar los brazos con este informe, cuyos puntos claves y recomendaciones nos trae Rafael Morán.
6: Según las previsiones más optimistas de Naciones Unidas, el mundo se encamina a un aumento de 1,8 grados Celsius de la temperatura global en las próximas décadas. El calor sofocante de este verano, los incendios forestales y las inundaciones mortales son una advertencia de lo que nos espera, indicó el secretario general de Naciones Unidas, Antonio Guterres. Los climatólogos advierten, por su parte, que cada fracción de grado de aumento de la temperatura global nos expone a pérdidas irreversibles para los glaciares, para el casquete polar que al derretirse agravan el aumento del nivel del mar. La intensificación de las sequías, de las tormentas, de las inundaciones, la degradación de los bosques y de los corales son otros de los impactos devastadores que ya estamos observando. Para limitar estos impactos, los climatólogos exhortan al mundo a reducir drásticamente el uso de los combustibles fósiles que generan CO2 y metano y a conservar y regenerar los bosques que capturan el CO2 que emitimos en exceso. Según ellos, urge limitar a 1,5 grados Celsius el aumento global de la temperatura.
1: Nos vamos al espacio y es que mañana jueves es un día clave para la misión espacial Bepi Colombo, que pondrá en marcha la primera etapa de su llegada a Mercurio, habiendo despegado de la Tierra en el año 2018. En esta fase, los dos satélites que se encargarán de recopilar información de Mercurio se separarán del módulo que los ha impulsado allí hasta el momento, y a partir de ahí se prevé que ambos satélites se vayan acercando hasta instalarse el próximo noviembre dentro de la órbita de este planeta, el más cercano al Sol. Una operación tremendamente complicada, dice Ignacio Tanco, jefe de operaciones de misiones del Sistema Solar Interior de la Agencia Espacial Europea.
7: La órbita de Mercurio está en movimiento continuo en torno al Sol. Nosotros, desde que lanzamos, hemos básicamente estado cazándolo. Hemos estado acercándonos, alejándonos, cada vez ganando energía, cada vez yendo más rápido, cada vez acercándonos y estando más tiempo cerca de él antes de que volviésemos a caer por detrás. Y ahora el Bepi Colombo con sus módulos está... básicamente ha logrado llegar a la misma velocidad que tiene Mercurio. Y ahora estamos básicamente, lo imagina así, estamos como si fuésemos prácticamente a la misma velocidad. Como cuando usted va por una autopista a alta velocidad y ve un coche al lado suyo que parece estático respecto a usted, apenas se mueve, aunque los dos se están moviendo muy, extremadamente rápido, pero la velocidad relativa entre los dos es muy baja. Entonces podría incluso casi tocar el otro coche. Nos encontramos ahora en esa situación entre Bepi y Mercurio. Finalmente hemos logrado alcanzarlo.
1: Era Ignacio Tanco, de la Agencia Espacial Europea, que comparte la misión con la Agencia Espacial Japonesa, al micrófono de Ivonne Sánchez. Hasta aquí la actualidad en Radio Francia Internacional.
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10: 13 horas 13 minutos en la República Argentina, 21 grados la temperatura actual en la ciudad de Mendoza. La máxima esperada para el día de hoy es de 26 grados, la humedad del 40%. En los micrófonos, Candela Carretero, quien les habla, en los controles, Emilio Colombi. Ya escuchamos el aspecto internacional con Radio Francia Internacional. Vamos a títulos locales y nacionales. Suspendieron las clases en dos zonas de Mendoza. Hablamos de que debido a los registros meteorológicos que confirman viento sonda y siguiendo las recomendaciones de la Dirección de Defensa Civil, la DGE informó que este miércoles se determinó la suspensión de clases presenciales en el turno tarde en las escuelas de todos los niveles y modalidades dentro del departamento de Malargüe y de la localidad de Potrerillos en Luján de Cuyo. Las clases en el resto de la provincia se dictarán con total normalidad. También decimos que la actividad escolar deberá desarrollarse de manera virtual a través de la plataforma educativa Escuela Digital Mendoza. Y recordamos que hay alerta amarilla por viento sonda para Capital, Guaymallén, Godoy Cruz, Maipú, Junín, Rivadavia, Valles de Luján de Cuyo, San Carlos, Tunuyán y Tupungato y para la zona baja de Malargüe. ATE anunció un paro de 48 horas en aeropuertos del país. Informamos respecto a un paro impulsado por la Asociación de Trabajadores del Estado que afectará durante este jueves y viernes a casi una treintena de aeropuertos de todo el país. La medida básicamente alcanza a trabajadores de la Administración Nacional de la Aviación Civil y podría generar demoras y cancelaciones en los vuelos programados. Decimos que la protesta se desarrollará en dos franjas horarias, de 9 a 12 horas y de 18 a 21 horas, y durante esos periodos solamente estarán garantizados los vuelos sanitarios, humanitarios, los traslados de órganos y los vuelos oficiales. Agregamos que entre los aeropuertos alcanzados por la medida se encuentran Ezeiza y Aeroparque, por lo que durante las 48 horas del paro podrían registrarse modificaciones en la programación de los vuelos, según supo la agencia Noticias Argentinas.

0: a los periodistas que criticaron la utilización de esta herramienta de transmisión institucional por parte del Gobierno Nacional. Destacamos que la polémica surgió a raíz del anuncio oficial respecto de la emisión especial que se transmitirá por la noche, en donde justamente el presidente fundamentó la cadena nacional al señalar que la soberanía representa un motivo prioritario y un derecho estratégico del país que aún no ha sido resuelto. Sin embargo, ante los reparos sobre el alcance institucional de la transmisión, Javier Milei reaccionó en redes sociales. Informamos con respecto al paro universitario, ya que fracasó la paritaria nacional y la UNCuyo mantiene su postura de no descontar el día. Hablamos sobre el conflicto salarial entre universidades nacionales y el gobierno nacional que crece día a día. Esto es debido a la reunión paritaria celebrada este martes 1 de septiembre entre representantes del Ministerio de Capital Humano y los gremios docentes y no docentes, que finalizó en fracaso, lo que derivó a la convocatoria a un paro nacional de 24 horas que está previsto para hoy miércoles 2 de septiembre, que en Mendoza tendrá impacto en la Universidad Nacional de Cuyo. Aumentaron el salario mínimo y se actualizará mes a mes. Destacamos que el gobierno fijó nuevos pisos salariales con aumentos escalonados desde septiembre de este año hasta abril del año 2027, junto con la prestación por desempleo, esto mediante la resolución 4-2026, publicada este miércoles en el boletín oficial. Básicamente, la medida dispuesta por la presidente alterna del Consejo Nacional del Empleo, la Productividad y el Salario Mínimo Vital y Móvil, Claudia Silvana Testa, se toma tras negociaciones truncas entre los representantes sindicales y empleadores, que, recordemos, no lograron un consenso en la sesión plenaria realizada el 28 de agosto. Provincia cederá 2 aviones de la lucha antigranizo a los municipios del sur. Mencionamos que luego de los pedidos de legisladores sanrafaelinos para que el gobierno de Mendoza volviera a hacerse cargo de la lucha antigranizo, el Ejecutivo Provincial anunció que cederá 2 de las 4 aeronaves que integraban el sistema provincial a los municipios de San Rafael y General Alvear. Destacamos que la decisión implica que cada una de las comunas recibirá específicamente 1 avión para que pueda continuar con la lucha antigranizo aérea en caso de que así lo determinen. La provincia también pondrá a disposición de los municipios los recursos técnicos de radarización vinculados al funcionamiento del sistema, de acuerdo con las necesidades que planteen las comunas. Esta mañana escuchamos en el servicio de noticias la columna política de José Luis Toso. Reiteramos.
1: Y el tema partidario, el tema preelectoral también es de actualidad. El análisis de la actualidad que hacemos todas las mañanas a esta hora incluye los movimientos que se producen, por ejemplo, a nivel provincial, que tenemos un poquito olvidados, pero aquí también, así como a nivel nacional, el espacio libertario se organiza pensando en el proyecto reeleccionista de Javier Milei el año que viene. Aquí también hay bastante movimiento, especialmente en el oficialismo, porque, bueno, viene la sucesión de Alfredo Cornejo. Recordemos que el gobernador, que está cumpliendo su segundo mandato, no puede ser reelecto ya el año que viene, así lo establece la Constitución Provincial, y la sucesión del gobierno de Cornejo, especialmente del modelo político que el gobernador ha instalado desde hace ya varios años, es tema de debate político partidario intenso. Al día de hoy siguen estando las precandidaturas que ya hemos conocido, siguen estando vigentes, ¿eh? Luis Petri sigue siendo precandidato a gobernador. En su entorno dicen que se respalda en muy buenos datos estadísticos, en muy buenas encuestas que lo posicionan bien, tanto a él como al presidente Milei, en el cual se va a referenciar indudablemente el actual diputado nacional libertario, mientras que por el lado de Alfredo Cornejo hay varios nombres en danza, algunos de su propio riñón político, como suele decirse, es decir, de su gabinete, como el ministro de Gobierno Natalio Mema o el ministro de Educación y director de Escuelas Tadeo García Salazar. Estos son los dos mejor posicionados en cuanto a

0: expectativas internas. Habrá que ver qué dicen las encuestas actualizadas, porque en realidad, en el caso puntual de Mema, de García Salazar y de cualquier otro dirigente cercano al gobernador Alfredo Cornejo, es probable que al desdoblarse las elecciones, como seguramente va a ocurrir, la gente, a través de eventuales delfines o discípulos políticos del gobernador, la gente evalúe más la gestión de Cornejo que las perspectivas que ofrecen esos potenciales precandidatos para el día de mañana. Se sabe que todo dirigente, en el caso puntual de Mendoza, que responda a Cornejo, va a querer prolongar en el tiempo el ciclo que el actual gobernador, el ciclo político que el actual gobernador comenzó aquí en la provincia en diciembre de 2015. Por lo tanto, por eso les digo que está la expectativa firme. El oficialismo está en todos sus espacios dispuesto a ratificar candidaturas. Por un lado, como les decía, Luis Petri, que representa fundamentalmente no la continuidad de Cornejo, sino, en todo caso, la asimilación de lo mejor de la gestión de Cornejo, pero fundamentalmente la proyección local de la gestión presidencial de Javier Milei, que, insisto, de acuerdo a los números que estarían manejando en el petrismo, o sea, en el círculo que acompaña a Luis Petri, tendría una intención de voto interesante como para disputar la gobernación. ¿Cómo se va a dar la resolución? Bueno, recordemos que en las últimas elecciones del año pasado, La Libertad Avanza y Cambia Mendoza fueron en alianza, fueron en forma conjunta, y está la aspiración del cornejismo de volver a ese modelo para las elecciones del año que viene. Por lo tanto, si las pretensiones para la sucesión de Cornejo no llegan a un acuerdo y se mantiene la postura de Petri por un lado y la postura de los ministros de Cornejo por otro, es de esperar que en el calendario electoral provincial, con elecciones desdobladas y primarias abiertas, que Cornejo dijo que en Mendoza se van a realizar, haya una competencia entre Petri y los candidatos de Cornejo para dirimir quién es el candidato a gobernador por el oficialismo provincial en las elecciones del año que viene.
1: Y así sonaba la columna política de José Luis Toso. 13 horas 24 minutos en la República Argentina, 21 grados la temperatura actual en la ciudad de Mendoza. El cielo está completamente despejado y se espera una máxima de 26 grados para el día de hoy, para este miércoles 2 de septiembre. Mi nombre es Candela Carretero y te cuento un poco lo que fue el recorrido de esta mañana y mediodía al aire de Red 101. Arrancamos bien temprano a las 7 de la mañana con el servicio de noticias, en donde estuvimos junto a Pepe José Luis Toso, dando la información más importante. A las 9 y media y hasta hace un momento estuvo Karina Martín a mi lado con el especial de música, que estuvo buenísimo para el día de hoy. También estuvimos haciendo una entrevista a las chicas de WOW, que también nos estuvieron contando sobre los próximos eventos que se vienen, destinados a emprendedoras y emprendedores que quieran asistir. En los controles, Emilio Colombia, en la producción general, Marcelo de Ambrosi. Te recuerdo que podés escribirnos a nuestro teléfono al 261-7-555-101. También nos podés seguir en nuestras redes sociales @red101.mza, tanto en Facebook como en Instagram. Y cómo no escucharnos a través de nuestra página web desde cualquier lugar del mundo, www.red101.com.ar. Te agradecemos todos los mensajes que llegaron el día de hoy y, por supuesto, te invitamos a que escuches nuestra programación musical todo el día, todos los días. Nos encontramos mañana desde bien temprano en el servicio de noticias a las 7 de la mañana. Chau, chau.
2: Este fue el servicio de noticias de Red 101. 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
1: Hola, ya estamos al aire de Red 101. Hoy, en nuestro espacio de psicología y conciencia, nos visita Marcos Burgos. Hoy nos va a estar hablando de la cultura del mérito. Bienvenido, Marcos.
2: Gracias, muchas gracias, Cari. Hola, Emi, ¿cómo andan?
1: Todo muy bien. Diego, empezamos con nuestra entrevista. ¿Qué es la cultura del mérito? Contanos.
2: Bueno, la idea del programa de hoy es repasar algunos aspectos que tienen que ver con un tema apasionante, que es, para mí, poco conocido porque lo veo poco aplicado, sí, poco desarrollado, poco ejecutado, ¿no?, en general por las personas. Todo el mundo sabe que es un mérito, ¿no? Pero todos hemos ganado algún premio o alguna felicitación o alguna condecoración, sí, ¿no es cierto? O un aplauso.
1: Sí.
2: En la escuela.
1: Sí, cuando alcanzamos algún objetivo o logramos alguna meta.
2: Claro.
1: Sí.
2: Y eso está buenísimo. Uh-huh. Pero yendo un poquito más profundo en la vida adulta, pues eso pasa cuando uno es más chico, en la escuela, en el club, está bueno, ¿no?
1: Sí.
2: Pero cuando son un poquito más grandes, es necesario entender justamente un poco más adentro qué significa eso del mérito. En una cultura tan compleja como la que vivimos, donde la cultura colectiva, el inconsciente colectivo, nos solicita, nos demanda, nos pide que vayamos rapidísimo, que vayamos acelerados, que vayamos a querer lograr todo lo que queremos en el menor tiempo posible. Y si no, lo llamamos al delivery. Más o menos vivimos en una cultura así.
1: Sí.
2: No está mal, pero bueno, es difícil entender esto del mérito. Por eso el programa este de hoy. El mérito no es ni bueno ni malo. Tiene, como siempre trato de explicar, las dos partes. Porque si una persona está haciendo acciones que meritúan, por ejemplo, un premio, sería algo bueno, ¿no?
1: Sí.
2: Un ejemplo muy común para nosotros argentinos. Voy a lo básico. Un asado. El asador hizo un rico asado. ¿Qué pasa en la mesa? Se aplaude y se le agradece, ¿no? Es un ejemplo sencillo.
1: Sí.
2: ¿Qué pasa si la persona está llevando adelante acciones dañinas? Está merituando un castigo, está merituando una pena, está merituando que se le ponga un límite, ¿no? O está merituando se lo expulse a una institución. Depende de lo que esté haciendo. Entonces, ahí está la parte, vamos a decir, fea o dura o negativa o complicada de esto del mérito. Entonces, para ir metiéndonos en tema, dos partes: el mérito al logro de algo favorable, positivo, constructivo, que nos beneficia primero a la persona y después al resto. Y la otra parte, que es esta, es merituar algo negativo, ¿no? Que necesito una pena, un límite, porque no me estoy dando cuenta que estoy armando un gran lío en la sociedad.
1: Bien.
2: ¿Se entiende?
1: Bien. Sí, se entiende. Y viendo, a ver, el lado positivo, digamos, realmente me parece que es importante que tengamos, que nos propongamos como leitmotiv para tener algún motivo, esa zanahoria de alcanzar, ¿no? Me parece, para mantenernos activos y vivos. Entonces, si lo llevamos por ese lado, está bueno, ¿no?
2: Es hermoso, porque ahí podemos ir uniendo mérito con objetivos personales y el desarrollo personal.
1: Uh-huh.
2: Y lo que hablamos la semana pasada, al final, la alegría, ¿no? Cómo cultivar la alegría, porque no viene sola, no me la van a dar en una noticia, generalmente, ¿no? En un medio de comunicación. Los medios de comunicación, siempre digo, que son más de publicar las malas noticias que las buenas.
1: Sí.
2: Entonces, bueno, yo tengo que ir a cultivar las buenas. Y eso se hace día a día. Ya me voy a expandir un poquito más enseguida en el tema.
1: Bien, ¿y cuál es la premisa fundamental sobre la que se sostiene la cultura del mérito?
2: para mí, en esta cultura donde estamos nosotros viviendo, tiene que ver más con un mérito material. No, siempre nos están educando, enseñando en las escuelas, en las instituciones donde participamos, en las familias donde crecemos, que tenemos que lograr cosas materiales. Y está buenísimo eso. No tiene nada malo. Un estudio, un título, o un trabajo, o un vehículo, o una vivienda. Está muy bien. Ahora, ¿dónde está la cultura del mérito de tratarnos bien? Buscar tirar juntos para el mismo lado. En un equipo de fútbol, bueno, sí, pero sacamos un poquito del fútbol, pero no todo el fútbol, ¿no? ¿Dónde está la cultura de... A ver, decime si metí la pata. A ver, ayúdame porque solo no me doy cuenta del error que cometí. O me di cuenta, pero tu visión me aclara un poco más. ¿Para qué? Para corregirlo. ¿Por qué? Porque si no estoy cometiendo, como dije recién, sería un mérito negativo. Voy armando mi mérito negativo con mis acciones. Entonces, bueno, como que voy generando disturbios. ¿Se entiende?
1: Sí.
2: Entonces, es necesario, es importante poder unir el mérito material, del logro material, que me da la seguridad y la alegría de obtener cosas materiales, pero también el mérito interior, el mérito espiritual, que puedo ir sintiéndome mejor y con más bienestar en mi interior. Pero eso lo tengo que ir a buscar, no va a venir a buscarme.
1: Bien, qué importante esto que nos decís, Marcos. ¿Y cómo se relaciona el fenómeno del síndrome del impostor con la intensa presión de la cultura del mérito?
2: Bien. Bueno, habitualmente se utilizan distintas denominaciones para esto, que tiene que ver con que el exitoso, la persona exitosa, es esa persona que logra algo material, ¿no?
1: Sí.
2: Sale en las redes, lo muestra en fotos, en videos, y está bien, como dije recién. Pero, y fíjense que es fugaz esa exposición pública a esa persona, ¿no? Dura muy poco.
1: Efímera.
2: Claro, porque así funciona el éxito material. Después viene otra noticia, o otra foto, otro video, y viene otra persona. Y así vamos viendo caras de personas que van cambiando todo el tiempo. A veces se repiten algunas, ¿no? De famosos. Pero que solamente han logrado la parte material del éxito. Entonces, sería como el síndrome del impostor, una manera de describir al mérito de esa persona que lo está haciendo público. Pero después, cuando pasa el tiempo, esa persona sale un poquito de ese éxito material y vive la vida que le toca vivir diariamente, se encuentra con que le faltaba la otra pata, la otra parte, que era el éxito interior, sentirse bien. Esto le pasa a cualquier famoso, que digo esto porque son las personas que uno más ve en los medios de comunicación, ¿no? Uno dice, ¿cómo puede ser que a fulano de tal o a fulana de tal hoy esté mal, esté pasando por un mal momento? Pero yo digo al revés, ¿cómo no?
1: Todos pasamos por mal momento, claro, es normal.
2: Y sí, ¿por qué no? Y porque era exitoso, claro, pero en lo material. Pone en el deporte, o en el arte, o en la política. Pero después hay una vida interior que aquel que está escuchando el programa seguramente sí le interesa, y esa vida interior es la que hay que cultivar, similar a como si fuese un jardín.
1: Bien, ¿y cómo hacemos esto? Bien. ¿Qué herramientas nos podrías dar?
2: A mí me gusta muchísimo hablar de la meditación activa. Que es observar qué estoy pensando y qué estoy sintiendo. Si estoy pensando algo negativo tuyo, por ejemplo, en este momento, lo tengo que corregir, porque no sirve para nada. Al revés, tengo que elegir pensar algo positivo sobre cómo hacer mejor esta salida al aire. ¿Para qué me sirve pensar algo negativo sobre vos? Lo digo así porque esto nos pasa a todos, todos los días. Entonces, autoobservación sería la técnica. Meditación activa, la otra técnica de justamente mirar dónde tengo mi cabeza. O al revés, supongamos que estoy acá al aire y estoy pensando en lo que tengo que hacer esta tarde. Eso es lo más común del todos los días.
1: Sí.
2: Mala mía, porque estoy distraído, no estoy presente. Estoy ausente, estoy físicamente presente en el estudio, pero estoy mentalmente ausente porque estoy pensando en lo que voy a hacer la tarde, que no lo terminé o que es un problema que tengo que tratar de atender. Ese desfasaje de tiempo y espacio hace que me sienta mal. Hace que esté merituando un estado de ánimo negativo, feo, que voy a tener un problema conmigo mismo seguro y tal vez con alguien más en el mismo día. ¿Se entiende?
1: Sí, por supuesto. Te pregunto, Marcos, ¿cómo se puede trabajar en terapia la autoestima personal únicamente a través de los logros laborales, no? Cuando una persona mide sus logros en lo laboral o en lo profesional o en lo académico, ¿cómo podemos trabajar eso?
2: Bueno, para mí es muy común recibir en el consultorio, te diría casi siempre, personas que necesitan hacer justamente un cambio. Entonces voy directamente a abordar el tema más lindo. El tema más lindo es, para mí, cómo entender de a poco, cada uno como con las referencias inteligentes que cada uno opera, cómo entender esa operación de la justicia divina. Pues está la justicia humana, que todo el mundo la sabe dónde está más o menos, y que funciona más o menos, ¿no? Hoy en día hay muchas personas, padres, madres, personas que la están pasando muy mal porque la justicia no humana no está trabajando como corresponde, o en tiempo y forma, o no está dando soluciones a los conflictos humanos. Digo muchos, hablo de miles o millones de personas, ¿no? Y eso se debe a múltiples factores que otro día se puede hacer un programa al respecto. Pero lo más lindo es ir entendiendo que eso de la justicia divina no tiene que ver con una religión específica, pero sí con el día a día que uno vive. Es decir, que en el día a día que cada uno nos toca vivir, por ejemplo hoy, nos van pasando cosas. Me levanto y pasa algo, estoy desayunando y pasa otra cosa, me llaman por teléfono, me escriben un mensaje, me cambian el plan que tenía. Van pasando muchas cosas. Algunas favorables y otras desfavorables. Entonces, tratar de ver cómo está mostrándome la justicia divina el día que me toca por vivir, es tratar de ir aprendiendo a leer el día. Yo tengo la agenda toda ordenadita, con todas las cosas, pero después el día me trae lo que quiere, en el sentido de lo que corresponde de acuerdo a los dictámenes divinos. Yo sé que estos temas no son muy comunes de hablar, pero bueno, por eso estamos al aire y recibiendo en el WhatsApp mensajes de las personas, ¿no?
1: Sí, pueden hacerlo a nuestro WhatsApp de Red 101 al 2617-555-101. Pueden hacernos una consulta a Marcos sobre lo que estamos hablando. Si no, podemos meter una consigna, si te parece. ¿En qué área de tu vida, ya sea en estudios, en relaciones, en el trabajo, te exigís más bajo la lógica, a ver, de que si no lográs algo es porque no te esforzaste lo suficiente? Comunícate con nosotros y contanos.
2: Bueno, gracias. Entonces, esto de la justicia humana, vuelvo a decir, es bastante evidente. Está en todos los portales informativos. Pero la justicia divina no es algo que estemos acostumbrados a ver, salvo en alguna religión donde los líderes nos dicen que si no hacemos esto nos van a castigar, si no hacemos lo otro nos van a castigar. Más o menos ese es el discurso general. Yo voy más a lo esencial, que es lo más lindo, y es: no hay castigo, no, para mí, me hago cargo, ¿no? Sino que hay esto del mérito. Si yo hice un obrar, o si mis acciones hoy son de, vamos a decir, mentir, estafar, bueno, me manejo así, tengo, supongamos, una empresa y trabajo de esa forma, y bueno, adultero todo, y bueno.
1: Claro, hay una causa y una consecuencia, podríamos decir.
2: Gracias. ¿Qué me va a tocar en algún momento vivir a mí, sea en lo laboral o en lo familiar? El vuelto, como se dice en la calle. Me va a tocar el vuelto. ¿Y cómo es eso para los que por ahí no están muy acostumbrados a hablar con ese lenguaje más del lunfardo argentino? Y es lo que acabas de decir vos. Es la consecuencia de las acciones que yo vengo haciendo hace X cantidad de años.
1: Bien. Qué importante esto que decís, porque recién dijiste que hay que elegir los pensamientos. Si nosotros elegimos tener pensamientos positivos, pensamientos libres de cualquier cosita que manche, ¿no? Y que nos haga mal, vamos a estar bien. Y también elegir las acciones, los actos que hacemos. Es muy importante, entonces.
2: Gracias, exactamente. Porque ahí está la técnica esta que yo decía recién, que siempre la traigo al aire, que es la meditación activa. Es, tengo que elegir la acción que estoy haciendo. Porque si me doy cuenta que estoy, un ejemplo muy sencillo, pero manejando mal, estoy yéndome hacia la izquierda, muy sobre un auto, bueno, corrijo, tengo que corregir la dirección del manejo y ir más en línea recta. Pero si tiene que ver con algo más complejo, supongamos que sí, tengo que hacer una reunión de trabajo porque, bueno, el grupo que tengo, del que soy parte, necesita un recambio, un refresh, un
1: asesoramiento.
2: Un asesoramiento. ¿Cómo hago esa sesión o esa reunión? ¿Estoy en condiciones de hacerla? Y no, porque estoy enfermo y tengo gripe, por ejemplo. Bueno, tengo que postergarlo. O sí, puedo levantarme y puedo ir. Es decir, tengo que ver que, en qué condiciones mentales, emocionales y físicas, los tres planos de expresión humana, estoy para esa reunión. ¿Voy a dar algo bueno o voy a hacer un espanto? Porque todos tenemos momentos altos y bajos. Si evalúo que no estoy en condiciones, tengo que modificar de alguna manera mis acciones. O supongamos que estoy, otro ejemplo muy común, muy enojado por algo que me pasó. Súper enojado, estoy prendido fuego, como se dice, ¿no? Eso lo llevo al lugar donde voy. Y aunque no cuente nada de lo que me pasó a las personas, esa energía la llevo conmigo.
1: Exactamente, y contamina todo eso.
2: Totalmente. Sí. Esto nos pasa a todos.
1: Sí.
2: Esto no es teoría. Sé que son conocimientos poco difundidos, bueno, ok, pero a la vez es algo muy, muy práctico. Lo mismo con otras energías, por ejemplo, que tienen que ver con la envidia y los celos, ¿no? Que también es muy común. Y bueno, vieron que a veces decimos una envidia sana, o te envidio sanamente. Es muy frecuente escuchar así. Yo mismo también lo he dicho, bueno, ahora no, pero antes. Hasta que, bueno, fui aprendiendo que eso trae una consecuencia. Porque la envidia no es algo que sume, sino que es algo que resta.
1: Sin duda, sí.
2: Porque estoy queriendo algo que no he hecho el mérito, que es el tema de hoy, para lograr eso. Pero vos sí. Vos hiciste el mérito, vos hiciste el esfuerzo, vos lo lograste. ¿Por qué te voy a envidiar?
1: Bien. Hay algo muy común que sí pasa, ¿no? En general, que la gente asocia el éxito únicamente con, por ejemplo, ganar mucho dinero o tener estatus altos, ¿no? Y, a ver, y no se da cuenta de que realmente no se enfoca en tener tiempo libre o ser una buena persona. ¿Por qué solemos asociar el éxito con esto, ¿no? Con tener un buen estatus o con ganar mucho dinero.
2: Bueno, esto que decíamos hace un ratito está muy difundido, por eso agradezco que pongamos salir al aire y llevar un mensaje, para mí, algo distinto. Soy uno de muchos que lo están haciendo, pero sé que somos minoría. La mayoría va directamente al éxito material, no al mensaje de que hay que lograr éxitos materiales para ser felices y sentirnos bien. La minoría de las personas tratamos de ir más a la integración, ¿no? Materia y espíritu, las dos cosas. Es decir, lo material y lo espiritual. Pero lo espiritual en esencia, vuelvo a reiterar, no al dogma de una religión, que el que quiere está perfecto, que cada uno tenga la religión que más le parezca, pero hay una esencia que, de la cual formamos parte toda la humanidad, todas las personas, que somos 8.000 millones de habitantes aproximadamente del mundo, y esa esencia es la que vamos conformando cada uno de nosotros. Mientras más personas seamos las que sumemos acciones merituosas o merituables desde lo que suma y lo favorable, el mundo va a ir sumando y no restando.
1: Sí, ¿no? Qué importante esto que nos decís, Marcos.
2: Y voy a un poquito más todavía, si me permitís. Yo cuando veo las noticias mundiales o nacionales o provinciales, que en general lo hago, uno dice, wow, el mundo está patas para arriba, ¿no? El mundo está roto, el mundo no funciona, y bueno, todas esas cosas. Claro, porque cuando sumo matemáticamente la cantidad de habitantes que somos hoy en el mundo y trato de ver cuántas personas trabajadoras, de familia, en todos los países, que todos los días en silencio, sin publicidad, aportan su granito de arena a la familia, al laburo, a los hijos, a mí la cuenta me da que esas personas son más o son mayoría que la minoría que está peleando y en guerra. Entonces ahí me quedo con una visión distinta de la de los medios de comunicación. Ya el mundo, ¿no? Para mí, cuando hago esa cuenta matemática en relación a los datos reales, no es que me lo estoy inventando, ya no me cuadra esa visión que me muestran en los medios de que el mundo está roto, que es todo negativo. ¿Quién sostiene en amor una familia, un trabajo, una crianza de hijos? Millones de personas en el mundo.
1: Sí, por supuesto. Me parece que tomamos como más conciencia de esto cuando ya estamos en esta edad y esta etapa más madura de la vida, ¿no?
2: Exactamente. Y ahí digo, wow, qué mentira que nos están queriendo vender por los medios masivos, grandes de comunicación, manejados por algunas pequeñas élites, ¿no? No es cierto lo que nos están vendiendo. Es una manipulación de la psicología colectiva para inocular miedo, ¿no? Que tengamos temor a una catástrofe natural, temor a una inflación, temor a muchas cosas. Y con temor nosotros, las personas, no funcionamos en el alto rendimiento. Funcionamos en un bajo rendimiento, porque estamos así.
1: Claro.
2: Cuando se nos podemos encarar los temores, vamos subiendo el rendimiento.
1: Claro.
2: Vamos logrando nuevos horizontes. Eso es hermoso, es fantástico.
1: Sí, estamos más conscientes y no podemos ser manipulables, no podemos ser manipulados.
2: Claro.
1: Entonces es importante esto, ¿no?
2: Entonces para todos aquellos que están escuchando el programa, va a seguir los medios masivos de comunicación funcionando así, inoculando el miedo para obtener beneficios. Bueno, nosotros, ¿vamos a seguir creyendo eso o vamos a hacer cuentas? ¿Sí? ¿Quién sostiene a los países? Las personas, a las ciudades, a los pueblos, los hombres, las mujeres, los niños. Pero no tienen propaganda, no tienen publicidad. No lo vemos por ahí, salvo algún programa, viste, que a veces hay,
1: sí,
2: medio random, como dicen, uh-huh, que te muestra buenas noticias. ¿Viste que hay?
1: Sí, por supuesto.
2: Si uno busca, hay algún programa.
1: Sí, sí.
2: En la tele o en streaming. Hay, no es que no hay, pero bueno, es poco.
1: Hay que elegirlos, tenemos que elegir, se trata de eso. Para ir recapitulando, entonces nos decías que tenemos que elegir nuestros pensamientos. y elegir nuestras acciones también, porque eso nos define y eso también crea en nosotros la energía que manejamos y cómo estamos.
2: En lo que dije la semana pasada, que tiene que ver con querer ser parte de una nueva forma de vivir, justamente yo debo elegirme a mí, Marcos, cambiar mi pensamiento y a partir de eso mis acciones y mi energía. Si yo no hago eso, y aquel que lo sienta también, voy a seguir siendo un repetidor del malestar social que no para, que sigue, y del cual me quejo, pero no estoy haciendo nada.
1: No. Bien, accionar entonces. ¿Y algo que quieras agregar ahora para cerrar, Marcos?
2: Que somos las personas, esto me parece fabuloso, digamos, sí, merecedores de las propias acciones que hemos realizado en el pasado. Somos merecedores de las acciones que hemos realizado en el pasado, tanto las que sumaron como las que restaron. Eso es hermoso, cuando uno lo puede entender, dice, ay, qué increíble. Qué increíble, pues yo tengo el manejo de mi vida. Pensé que lo tenía otro, mi pareja o alguna otra persona, ¿no? Yo lo tengo. Entonces ahí tengo que dedicarme.
1: Bien, a cultivar eso, a cultivar para después cosecharlo y a estar atentos.
2: Sí.
1: Bueno, muchísimas gracias, Marcos. Ese fue el segmento de Marcos Burgos en Psicología y Conciencia. Te recuerdo que podés comunicarte con Marcos en su Instagram, en marcosburgos.ar. Y además también podés seguirlo en su canal de YouTube en Marcos Burgos OK, todo junto.
2: Muy bien.
1: Bueno, muchísimas gracias. Mi nombre es Karina Martín y nos reencontramos mañana con mucha más información y música. Quédate en Red 101 porque tenemos programada la mejor música para vos. Hasta mañana.
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0: 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Esta es la hora Red. 14:05. 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
0: 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Esta es la hora Red. 14:07. 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

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Esta es la hora Red. 14:28 minutos. 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
0: 14:58 minutos.
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Esta es la hora Red. 15:28 minutos. 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

0: Sad, Elton John vs. Pno.
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Esta es la hora Red. 16:32 minutos. 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
0: 17, un minuto.
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Esta es la hora Red. 17:32. 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

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Esta es la hora Red. 17:59. 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

Esta es la hora red. 18:30 minutos. 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

0: 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Esta es la hora Red. 19. 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

0: Esta es la hora red. 19:32 minutos. 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

0: 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Esta es la hora Red. 20:11 minutos. 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
2: Hola, ya estamos al aire de Red 101. Hoy, en nuestro espacio de psicología y conciencia, nos visita Marcos Burgos. Hoy nos va a estar hablando de la cultura del mérito. Bienvenido, Marcos.
3: Gracias, muchas gracias, Cari. Hola, Emi, ¿cómo andan?
2: Todo muy bien. Diego, empezamos con nuestra entrevista. ¿Qué es la cultura del mérito? Contanos.
3: Bueno, la idea del programa de hoy es repasar algunos aspectos que tienen que ver con un tema apasionante, que es, para mí, poco conocido porque lo veo poco aplicado, sí, poco desarrollado, poco ejecutado, ¿no?, en general por las personas. Todo el mundo sabe que es un mérito, ¿no? Pero todos hemos ganado algún premio o alguna felicitación o alguna condecoración, sí, ¿no es cierto? O un aplauso.
2: Sí.
3: En la escuela.
2: Sí, cuando alcanzamos algún objetivo o logramos alguna meta.
3: Claro.
2: Sí.
3: Y eso está buenísimo. Uh-huh. Pero yendo un poquito más profundo en la vida adulta, pues eso pasa cuando uno es más chico, en la escuela, en el club, está bueno, ¿no?
2: Sí.
3: Pero cuando son un poquito más grandes, es necesario entender justamente un poco más adentro qué significa eso del mérito. En una cultura tan compleja como la que vivimos, donde la cultura colectiva, el inconsciente colectivo, nos solicita, nos demanda, nos pide que vayamos rapidísimo, que vayamos acelerados, que vayamos a querer lograr todo lo que queremos en el menor tiempo posible. Y si no, lo llamamos al delivery. Más o menos vivimos en una cultura así.
2: Sí.
3: No está mal, pero bueno, es difícil entender esto del mérito. Por eso el programa este de hoy. El mérito no es ni bueno ni malo. Tiene, como siempre trato de explicar, las dos partes. Porque si una persona está haciendo acciones que meritúan, por ejemplo, un premio, sería algo bueno, ¿no?
2: Sí.
3: Un ejemplo muy común para nosotros argentinos. Voy a lo básico. Un asado. El asador hizo un rico asado. ¿Qué pasa en la mesa? Se aplaude y se le agradece, ¿no? Es un ejemplo sencillo.
2: Sí.
3: ¿Qué pasa si la persona está llevando adelante acciones dañinas? Está merituando un castigo, está merituando una pena, está merituando que se le ponga un límite, ¿no? O está merituando se lo expulse a una institución. Depende de lo que esté haciendo. Entonces, ahí está la parte, vamos a decir, fea o dura o negativa o complicada de esto del mérito. Entonces, para ir metiéndonos en tema, dos partes: el mérito al logro de algo favorable, positivo, constructivo, que nos beneficia primero a la persona y después al resto. Y la otra parte, que es esta, es merituar algo negativo, ¿no? Que necesito una pena, un límite, porque no me estoy dando cuenta que estoy armando un gran lío en la sociedad.
2: Bien.
3: ¿Se entiende?
2: Bien. Sí, se entiende. Y viendo, a ver, el lado positivo, digamos, realmente me parece que es importante que tengamos, que nos propongamos como leitmotiv para tener algún motivo, esa zanahoria de alcanzar, ¿no? Me parece, para mantenernos activos y vivos. Entonces, si lo llevamos por ese lado, está bueno, ¿no?
3: Es hermoso, porque ahí podemos ir uniendo mérito con objetivos personales y el desarrollo personal. Uh-huh. Y lo que hablamos la semana pasada, al final, la alegría, ¿no? Cómo cultivar la alegría, porque no viene sola, no me la van a dar en una noticia, generalmente, ¿no? En un medio de comunicación. Los medios de comunicación, siempre digo, que son más de publicar las malas noticias que las buenas.
2: Sí.
3: Entonces, bueno, yo tengo que ir a cultivar las buenas. Y eso se hace día a día. Ya me voy a expandir un poquito más enseguida en el tema.
2: Bien, ¿y cuál es la premisa fundamental sobre la que se sostiene la cultura del mérito?
3: Para mí, en esta cultura donde estamos nosotros viviendo, tiene que ver más con un mérito material, ¿no? Siempre nos están educando, enseñando en las escuelas, en las instituciones donde participamos, en las familias donde crecemos, que tenemos que lograr cosas materiales. Y está buenísimo eso. No tiene nada de malo. Un estudio, un título, o un trabajo, o un vehículo, o una vivienda. Está muy bien. Ahora, ¿dónde está la cultura del mérito de tratarnos bien? Buscar tirar juntos para el mismo lado. En un equipo de fútbol, bueno, sí, pero salgamos un poquito del fútbol. De no todo el fútbol, ¿no? ¿Dónde está la cultura de... A ver, decime si metí la pata. A ver, ayúdame, porque solo no me doy cuenta del error que cometí. O me di cuenta, pero tu visión me aclara un poco más. ¿Para qué? Para corregirlo. ¿Por qué? Porque si no estoy cometiendo, como dije recién, sería un mérito negativo. Uh-huh. Voy armando mi mérito negativo con mis acciones. Entonces, bueno, como que voy generando disturbios. ¿Se entiende?
2: Sí.
3: Entonces, es necesario, es importante poder unir el mérito material, del logro material, que me da la seguridad y la alegría de obtener cosas materiales, pero también el mérito interior, el mérito espiritual, que puedo ir sintiéndome mejor y con más bienestar en mi interior. Por eso lo tengo que ir a buscar, no va a venir a buscarme.
2: Bien, qué importante esto que nos decís, Marcos. ¿Y cómo se relaciona el fenómeno del síndrome del impostor con la intensa presión de la cultura del mérito?
3: Bien. Bueno, habitualmente se utilizan distintas denominaciones para esto, que tiene que ver con que el exitoso, la persona exitosa, es esa persona que logra algo material, ¿no?
2: Sí.
3: Sale en las redes, lo muestra en fotos, en videos, y está bien, como dije recién. Pero, y fíjense que es fugaz esa exposición pública a esa persona, ¿no? Dura muy poco.
2: Efímera.
3: Claro, porque así funciona el éxito material.

0: el síndrome del impostor una manera de describir al mérito de esa persona que lo está haciendo público. Pero después, cuando pasa el tiempo, esa persona sale un poquito de ese éxito material y vive la vida que le toca vivir diariamente, se encuentra con que le faltaba la otra pata, la otra parte, que era el éxito interior, sentirse bien. Esto le pasa a cualquier famoso, que digo esto porque son las personas que uno más ve en los medios de comunicación, ¿no? Uno dice, ¿cómo puede ser que a fulano de tal o a fulana de tal hoy esté mal, esté pasando por un mal momento? Y pero yo digo al revés, ¿cómo no?
1: Todos pasamos por mal momento, claro, es normal.
0: Y sí. ¿Por qué no? Y porque era exitoso, claro, pero en lo material. Pone en el deporte, o en el arte, o en la política. Pero después hay una vida interior que aquel que está escuchando el programa seguramente sí le interesa. Y esa vida interior es la que hay que cultivar, similar a como si fuese un jardín.
1: Bien, ¿y cómo hacemos esto? Bien. ¿Qué herramientas nos podrías dar?
0: A mí me gusta muchísimo hablar de la meditación activa, que es observar qué estoy pensando y qué estoy sintiendo. Si estoy pensando algo negativo tuyo, por ejemplo, en este momento, lo tengo que corregir, porque no sirve para nada. Al revés, tengo que elegir pensar algo positivo sobre cómo hacer mejor esta salida al aire. ¿Para qué me sirve pensar algo negativo sobre vos? Lo digo así porque esto nos pasa a todos, todos los días. Entonces, autoobservación sería la técnica, meditación activa, la otra técnica, de justamente mirar, ¿dónde tengo mi cabeza? O al revés, supongamos que estoy acá al aire, estoy pensando en lo que tengo que hacer esta tarde. Eso es lo más común del todos los días.
1: Sí.
0: Mala mía, porque estoy distraído, no estoy presente. Estoy ausente, estoy físicamente presente en el estudio, pero estoy mentalmente ausente porque estoy pensando en lo que voy a hacer la tarde, que no lo terminé o que es un problema que tengo que atender. Ese desfasaje de tiempo y espacio hace que me sienta mal. Hace que esté merituando un estado de ánimo negativo, feo, que voy a tener un problema conmigo mismo seguro y tal vez con alguien más en el mismo día. ¿Se entiende?
1: Sí, por supuesto. Te pregunto, Marcos, ¿cómo se puede trabajar en terapia la autoestima personal únicamente a través de los logros laborales, no? Cuando una persona mide sus logros en lo laboral o en lo profesional o en lo académico, ¿cómo podemos trabajar eso?
0: Bueno, para mí es muy común recibir en el consultorio, te diría casi siempre, personas que necesitan hacer justamente un cambio. Entonces voy directamente a abordar el tema más lindo. El tema más lindo es, para mí, cómo entender de a poco, cada uno como con las referencias inteligentes que cada uno opera, cómo entender esa operación de la justicia divina. Pues está la justicia humana, que todo el mundo la sabe dónde está, más o menos, y que funciona más o menos, ¿no? Hoy en día hay muchas personas, padres, madres, personas, que la están pasando muy mal porque la justicia no humana no está trabajando como corresponde, o en tiempo y forma, o no está dando soluciones a los conflictos humanos. Digo muchos, hablo de miles o millones de personas, ¿no? Y eso se debe a múltiples factores que otro día se puede hacer un programa al respecto. Pero lo más lindo es ir entendiendo que eso de la justicia divina no tiene que ver con una religión específica, pero sí con el día a día que uno vive. Es decir, que en el día a día que cada uno nos tocó vivir, por ejemplo hoy, nos van pasando cosas. Me levanto y pasa algo, estoy desayunando.

0: me pasa otra cosa, me llaman por teléfono, me escriben un mensaje, me cambian el plan que tenía. Van pasando muchas cosas. Algunas favorables y otras desfavorables. Entonces, tratar de ver cómo está mostrándome la justicia divina el día que me toca por vivir, es tratar de ir aprendiendo a leer el día. Yo tengo la agenda toda ordenadita, con todas las cosas, pero después el día me trae lo que quiere, en el sentido de lo que corresponde de acuerdo a los dictámenes divinos. Yo sé que estos temas no son muy comunes de hablar, pero bueno, por eso estamos al aire y recibiendo en el WhatsApp mensajes de las personas, ¿no?
1: Sí, pueden hacerlo a nuestro WhatsApp de Red 101 al 2617-555-101. Pueden hacernos una consulta a Marcos sobre lo que estamos hablando. Si no, podemos meter una consigna, si te parece. ¿En qué área de tu vida, ya sea en estudios, en relaciones, en el trabajo, te exigís más bajo la lógica, a ver, de que si no lográs algo es porque no te esforzaste lo suficiente? Comunícate con nosotros y contanos.
0: Bueno, gracias. Entonces, esto de la justicia humana, vuelvo a decir, es bastante evidente. Está en todos los portales informativos. Pero la justicia divina no es algo que estemos acostumbrados a ver, salvo en alguna religión donde los líderes nos dicen que si no hacemos esto nos van a castigar, si no hacemos lo otro nos van a castigar. Más o menos ese es el discurso general. Yo voy más a lo esencial, que es lo más lindo, y es: no hay castigo, no, para mí, me hago cargo, ¿no? Sino que hay esto del mérito. Si yo hice un obrar, o si mis acciones hoy son de, vamos a decir, mentir, estafar, bueno, me manejo así, tengo, supongamos, una empresa y trabajo de esa forma, y bueno, adultero todo, y bueno.
1: Claro, hay una causa y una consecuencia, podríamos decirlo.
0: Gracias. ¿Qué me va a tocar en algún momento vivir a mí, sea en lo laboral o en lo familiar? El vuelto, como se dice en la calle. Me va a tocar el vuelto. ¿Y cómo es eso para los que por ahí no están muy acostumbrados a hablar con ese lenguaje más del lunfardo argentino? Y es lo que acabas de decir vos. Es la consecuencia de las acciones que yo vengo haciendo hace X cantidad de años.
1: Bien. Qué importante esto que decís, porque recién dijiste que hay que elegir los pensamientos. Si nosotros elegimos tener pensamientos positivos, pensamientos libres de cualquier cosita que manche, ¿no? Y que nos haga mal, vamos a estar bien. Y también elegir las acciones, los actos que hacemos. Es muy importante, entonces.
0: Gracias, exactamente. Porque ahí está la técnica esta que yo decía recién, que siempre la traigo al aire, que es la meditación activa. Es: tengo que elegir la acción que estoy haciendo. Porque si me doy cuenta que estoy, un ejemplo muy sencillo, pero manejando mal, estoy yéndome hacia la izquierda, muy sobre un auto, bueno, corrijo, tengo que corregir la dirección del manejo y ir más en línea recta. Pero si tiene que ver con algo más complejo, supongamos que, sí, tengo que hacer una reunión de trabajo porque, bueno, el grupo que tengo, del que soy parte, necesita un recambio, un refresh,
1: un asesoramiento.
0: Un asesoramiento. ¿Cómo hago esa sesión o esa reunión? ¿Estoy en condiciones de hacerla? Y no, porque estoy enfermo y tengo gripe, un ejemplo. Bueno, tengo que postergarlo. O sí, puedo levantarme y puedo ir. Es decir, tengo que ver que, en qué condiciones mentales, emocionales y físicas, los tres planos de expresión humana, estoy para esa reunión. ¿Voy a dar algo bueno o voy a ser un espanto? Porque todos tenemos momentos altos y bajos. Si evalúo que no estoy en condiciones, tengo que modificar de alguna manera mis acciones. O supongamos que estoy, otro ejemplo muy común, muy enojado por algo que me pasó. Súper enojado, estoy prendido fuego, como se dice, ¿no? Eso lo llevo al lugar donde voy. Y aunque no cuente nada de lo que me pasó a las personas, esa energía la llevo conmigo.
1: Exactamente, y contamina todo eso.
0: Totalmente. Sí. Esto nos pasa a todos. Sí. Esto no es teoría. Sé que son conocimientos poco difundidos, bueno, ok, pero a la vez es algo muy, muy práctico. Lo mismo con otros, con otras energías, por ejemplo, que tienen que ver con la envidia y los celos, ¿no? Que también es muy común. Y bueno, vieron que a veces decimos una envidia sana, o te envidio sanamente. Es muy frecuente escuchar así. Yo mismo también lo he hecho, bueno, ahora no, pero antes. Hasta que bueno, fui aprendiendo que eso trae una consecuencia. Porque la envidia no es algo que sume, sino que es algo que resta.
1: Sin duda, sí.
0: Porque estoy queriendo algo que no he hecho el mérito, que es el tema de hoy, para lograr eso. Pero vos sí. Vos hiciste el mérito, vos hiciste el esfuerzo, vos lo lograste. ¿Por qué te voy a envidiar?
1: Bien. Hay algo muy común que sí pasa, ¿no? En general, que la gente asocia el éxito únicamente con, por ejemplo, ganar mucho dinero o tener estatus altos, ¿no? Y, a ver, y no se da cuenta de que realmente no se enfoca en tener tiempo libre o ser una buena persona. ¿Por qué solemos asociar el éxito con esto, ¿no? Con tener un buen estatus o con ganar mucho dinero.
0: Bueno, esto que decíamos hace un ratito está muy difundido, por eso agradezco que pongamos salir al aire y llevar un mensaje para mí algo distinto. Soy uno de muchos que lo están haciendo, pero sé que somos minoría. La mayoría va directamente al éxito material, no al mensaje de que hay que lograr éxitos materiales para ser felices y sentirnos bien. La minoría de las personas tratamos de ir más a la integración, ¿no? Materia y espíritu, las dos cosas. Es decir, lo material y lo espiritual. Pero lo espiritual en esencia, vuelvo a reiterar, no al dogma de una religión, que el que quiere está perfecto, que cada uno tenga la religión que más le parezca. Pero hay una esencia que, de la cual formamos parte toda la humanidad, todas las personas, que somos 8.000 millones de habitantes aproximadamente del mundo. Y esa esencia es la que vamos conformando cada uno de nosotros. Mientras más personas seamos las que sumemos acciones merituosas o merituables desde lo que suma y lo favorable, el mundo va a ir sumando y no restando.
1: Sí, ¿no? Qué importante esto que nos decís, Marcos.
0: Y voy a un poquito más todavía, si me permitís. Yo cuando veo las noticias mundiales o nacionales o provinciales, que en general lo hago, uno dice, wow, el mundo está patas para arriba, ¿no? El mundo está roto, el mundo no funciona, bueno, todas esas cosas. Claro, porque cuando sumo matemáticamente la cantidad de habitantes que somos hoy en el mundo y trato de ver cuántas personas trabajadoras, de familia, en todos los países, que todos los días, en silencio, sin publicidad, aportan su granito de arena a la familia, al laburo, a los hijos. A mí la cuenta me da que esas personas son más o son mayoría que la minoría que está peleando y en guerra. Entonces ahí me quedo con una visión distinta de la de los medios de comunicación. Ya el mundo, ¿no? Para mí, cuando hago esa cuenta matemática, en relación a los datos reales, no es que me lo estoy inventando, ya no me cuadra esa visión que me muestran en los medios de que el mundo está roto, que es todo negativo. ¿Quién sostiene en amor una familia, un trabajo, una crianza de hijos? Millones de personas en el mundo.
1: Sí, por supuesto. Me parece que tomamos como más conciencia de esto cuando ya estamos en esta edad y esta etapa más madura de la vida, ¿no?
0: Exactamente. Y ahí digo, wow, qué mentira que nos están queriendo vender por los medios masivos, grandes, de comunicación, manejados por algunas pequeñas élites, ¿no? No es cierto lo que nos están vendiendo. Es una manipulación de la psicología colectiva para inocular miedo, ¿no? Que tengamos temor, temor a una catástrofe natural, temor a una inflación, temor a muchas cosas. Y con temor nosotros, las personas, no funcionamos en el alto rendimiento, funcionamos en un bajo rendimiento, porque estamos así.
1: Dale.
0: Cuando se nos podemos encarar los temores, vamos subiendo el rendimiento.
1: Claro.
0: Vamos logrando nuevos horizontes. Eso es hermoso, es fantástico.
1: Sí, estamos más conscientes y no podemos ser manipulables, no podemos ser manipulados.
0: Claro.
1: Entonces es importante esto, ¿no?
0: Entonces, para todos aquellos que están escuchando el programa, va a seguir los medios masivos de comunicación funcionando así, inoculando el miedo para obtener beneficios. Bueno, nosotros, ¿vamos a seguir creyendo eso o vamos a hacer cuentas? ¿Sí? ¿Quién sostiene a los países? Las personas, a las ciudades, a los pueblos, los hombres, las mujeres, los niños. Pero no tienen propaganda, no tienen publicidad. No lo vemos por ahí. Salvo algún programa, viste, que a veces hay,
1: sí,
0: medio random, como dicen, que te muestra buenas noticias. ¿Viste que hay?
1: Sí, por supuesto.
0: Si uno busca, hay algún programa.
1: Sí, sí.
0: En la tele o en streaming. Hay, no es que no hay. Pero bueno, es poco.
1: Hay que elegirlos. Tenemos que elegir, se trata de eso. Para ir recapitulando, entonces nos decías que tenemos que elegir nuestros pensamientos y elegir nuestras acciones también, porque eso nos define y eso también crea en nosotros la energía que manejamos y cómo estamos.
0: En lo que dije la semana pasada, que tiene que ver con querer ser parte de una nueva forma de vivir, justamente yo debo elegirme a mí, Marcos, cambiar mi pensamiento y a partir de eso mis acciones y mi energía. Si yo no hago eso, y aquel que lo sienta también, voy a seguir siendo un repetidor del malestar social que no para, que sigue y del cual me quejo, pero no estoy haciendo nada.
1: No. Bien, accionar entonces. ¿Y algo que quieras agregar ahora para cerrar, Marcos?
0: Que somos las personas, esto me parece fabuloso, digamos, sí, merecedores de las propias acciones que hemos realizado en el pasado. Somos merecedores de las acciones que hemos realizado en el pasado, tanto las que sumaron como las que restaron. Eso es hermoso, cuando uno lo puede entender, dice, ay, qué increíble. Qué increíble, pues yo tengo el manejo de mi vida, pensé que lo tenía otro, mi pareja o alguna otra persona, ¿no? Yo lo tengo, entonces ahí tengo que dedicarme.
1: Bien, a cultivar eso, a cultivar, para después cosecharlo y a estar atentos.
0: ¿Sí?
1: Bueno, muchísimas gracias, Marcos. Ese fue el segmento de Marcos Burgos en Psicología y Conciencia. Te recuerdo que podés comunicarte con Marcos en su Instagram, en marcosburgos.ar. Y además, también podés seguirlo en su canal de YouTube, en Marcos Burgos, OK, todo junto.
0: Muy bien.
1: Bueno, muchísimas gracias. Mi nombre es Karina Martín y nos reencontramos mañana con mucha más información y música. Quédate en Red 101 porque tenemos programada la mejor música para vos. Hasta mañana.
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Esta es la hora Red. 20:48 minutos. 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